estamos y solo en Él hay refugio. ¡Asa! Aleluya, refúgiate en los brazos del Señor en esta preciosa noche. ¿A dónde voy a ir? El salmista dijo, ¿a dónde huiré de tu presencia? Aleluya, iglesia, ¿a dónde?

Cante la iglesia. Aquí hay visita. Que como dice mi hermano Héctor y muchos, aleluya, evangelistas y amigos, dicen que lo más importante después del Padre, el Hijo y el Espíritu Santo eres tu visita. Y si en esta noche estás aquí es por un propósito. No porque, aleluya, tu amigo que te invitó le plació, sino porque Dios tiene un propósito hoy contigo. Y como dice la alabanza, ¿a dónde iré? Yo sin ti no soy nada, Señor. Sí, cuando estamos sin Cristo somos como un barco que va a la deriva, como un barco sin timón, sin capitán.

Oh, aleluya, aleluya. Aleluya, síguese gozando, aleluya. Siga adorando a Dios. Siga adorando a Dios, porque en el tiempo de, aleluya, en el tiempo antiguo, aleluya, la iglesia primitiva no tenía batería. Aleluya, no había cuerda. Aleluya.

Habrá alguien que puede adorar a Dios en esta noche, aunque aún no puede ver su milagro. Is there somebody in this house that can worship God in anticipation for what He is about to do? Habrá alguien en esta casa que sabe que su Dios está obrando en el silencio. That you know that your God is operating in the silence. There where nobody can see you. There where nobody believes in you. Allí es donde Dios está obrando. Levanta tus manos en este lugar. Levanta tus manos en fe en este lugar. Porque no andamos por vista. Andamos por fe. ¿Por qué no cantas conmigo en esta hora?

No me suelte de tu mano. Yo quiero que levante su mano, por favor, rápido, rápido. Y diga estas palabras: Señor, dígalo. Aunque no he sido perfecto, te pido que no me suelte de tu mano. Levántame en esta noche. Yo quiero sentir tu gloria. Gracias, Señor.

Y si hay un lugar donde yo prefiero estar siempre, cuando se basa la adoración, estar ante Dios. Yo puedo estar ante Dios en mi casa, donde sea, mientras Él sea el enfoque. Amén. Alabanza ante ti. Aleluya. Gloria al Señor. Te adoramos, Señor. Queremos despojarnos en adoración, Señor amado. Recibe, oh Dios de gloria, mi ofrenda en esta noche, Dios. Aleluya. Así.

¿Se la aprendieron? Amén, aleluya. Levante su mano ahí. Dele gracias al Señor.

0: En humillación
1: ante ti, Señor.
0: Ante ti, Señor. Oiga bien.

filósofo griego llamado Heráclitos. Heráclitos quiso explicarle al mundo cuál es el orden de la creación, y la conclusión a la cual él llegó fue esta. Heráclitos dice: la base de toda la creación es el fuego. La base de toda la creación es el fuego.

Cuando tú ves una llama de fuego y la vuelves a mirar por segunda vez, ya no es la misma llama de fuego. Claro está. Filosofía de la antigua Grecia. Hoy día usted y yo sabemos que la creación fue hecha por nuestro Dios. Y sabemos lo que la Biblia enseña en Juan capítulo 1, versículo 3. Porque por Él y para Él todas las cosas fueron creadas, y sin Él nada de lo que hay pudo haber sido hecho. Está hablando de Cristo. Hoy usted y yo sabemos que la teoría de Heráclito no es 100% correcto, porque sabemos muy bien

fuego cambia todo lo que toca. Y en esa parte puedo estar de acuerdo con él, porque si un fuego toca un bosque, lo cambia. Si un fuego toca un edificio, lo cambia. Si un fuego toca un carro, lo cambia. Si un fuego toca tu piel, lo cambia. La realidad es que todo lo que el... Si un fuego toca tu piel, lo cambia. La realidad...

amor a la misma vez. ¿Qué hace este fuego? Este fuego en nosotros es el fuego.

Elías dijo, para que todo este pueblo sepa que tú eres el único Dios y que yo soy tu siervo. Te ruego ahora, oh Jehová, manda fuego desde el cielo sobre este altar.

transformados. Heráclito dijo: todo lo que el fuego toca lo cambia. Mas yo te digo hoy: todo lo que Dios toca

Señor tocar tu corazón? You ready, Sammy? Si tú le permites al Señor

En este mismo momento, cierra tus ojos ahí donde estás y dile: Señor,

para que ya no sea mi voluntad, sino la tuya. Señor, tócame, porque si el Señor te toca,

que me adore en espíritu

Dios es bueno, dile al que está a tu lado, Dios es bueno.

pesadito. Otros están haciendo el hoyo todavía.

0: gracias.
1: Guerra espiritual, la número uno. Comenzamos con la pista y terminamos en vivo. Alábalo. Que Él es bueno y para siempre es su misericordia. La número uno. Aleluya, guerra espiritual.

resistencia. Me mostraron el código. Sí, yo sé lo que estás haciendo. Estás tratando de confundirme.

Él te promete en esta noche que no hay gigante, no, que pueda detenerte, porque sé que tú lo ven. Serás

su lado. Dígale, esta noche se calman los vientos. Esta noche

segura. A quien quiero declarar, yo no pienso correr, yo no pienso soltar lo que tengo.

parece? A mí me parece que en este lugar hay gente que van a pelear la buena batalla. A mí me parece que aquí hay gente que están determinada a pelear. Si tú estás determinado a pelear, levanta, levanta esa mano, abre esa boca. Abre esa boca, suelta esa lengua. Ahí está. Ahí está, leva, leva esa alabanza. Hay gente declarando que no van a correr. El diablo tiene que estar estremeciéndose. El infierno tiene que estar estremeciéndose. Los músicos, prepárense, vamos ahí.

Estaba Salomón edificando el templo y de momento el poder de Dios mediante una nube descendió y aquel lugar se llenó de la gloria y la unción del Espíritu Santo. Y esa misma nube se está moviendo aquí.

nuestro favor. Solo tienes que creerlo. Cercano está Jehová aquellos que le invocan. Aquellos que le invocan de verdad. Aleluya. Gracias, Espíritu Santo.

5, varón, prepárenos esa alabanza. Oh, porque ese Espíritu Santo que acabamos de adorar y que acabamos de exaltar está aquí para sacar a mucha gente del hoyo. ¿Cuántos lo creen? Esto es noche de salvación. ¿Cuántos lo creen? Las 5. Gloria al nombre de Jesús. Porque Él está contigo y Él está conmigo como poderoso gigante. Óyelo, a ver si te sientes así. Aleluya.

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4: Necesitamos escuchar tu voz. Confróntanos, Padre amado. El Padre que ama, disciplina, dice tu palabra, Señor. Que nuestros corazones estén prestos para escuchar tu palabra, Señor Jesús. Que mientras es predicada tu palabra, Dios mío, todo aquello que no sea tuyo, Dios mío, salga de este lugar. Que las vidas que estén cautivas, Padre amado, Señor Jesús, sean libertadas por el poder de tu palabra. Mira, Padre amado, el que esté enfermo, Padre amado, tú tienes el poder para sanar, Padre amado. Porque para ti no hay nada que sea imposible, Dios mío. Que la nube de Jehová Padre Santo, baja a este lugar, descienda con poder en este lugar, Padre amado. Oh Dios mío, mira a aquellos que están escuchando por las plataformas, Padre amado, digitales, YouTube, Padre amado, todas esferas cibernéticas, Dios mío, que sea tu palabra corriendo como ríos en esta mañana, Dios mío, haciendo como quiera, Padre amado. Todas estas cosas te las pedimos sabiendo, confiando en fe, Dios mío, que tú lo harás en el nombre poderoso de tu Hijo amado Jesús. Y una iglesia que va para el cielo dice, amén. Busquemos nuestra Biblia en el libro de Filipenses, la carta de Filipenses, capítulo número 2. Que no cese la alabanza, iglesia. Filipenses, capítulo número 2. Si usted identifica alguna persona que no tiene Biblia, que no tiene la espada, puede acercarse a él para compartir esta poderosa palabra del Señor, que es la que nos sigue hablando, corrigiendo, confrontando y transformando. Filipenses capítulo número 2. Poderoso Dios, aleluya. Adoramos el nombre poderoso de Jesús. La iglesia se ve linda. Poderoso Dios, aleluya. Filipenses capítulo 2. Vamos a leer la palabra. En el nombre del Padre, del Hijo y la comunión hermosa de su Espíritu Santo. Amén. Dice, humillación y exaltación de Cristo. Por tanto, si hay alguna consolación en Cristo, si algún consuelo de amor, si alguna comunión del Espíritu, si algún afecto entrañable, si alguna misericordia, completad mi gozo sintiendo lo mismo, teniendo el mismo amor, unánimes, sintiendo una misma cosa. Nada hagáis por contienda o por vanagloria, antes bien con humillación, con humildad, estimando cada uno a los demás como superiores a él mismo, no mirando cada uno por lo suyo propio, sino cada cual también por lo de los otros. Haya pues en vosotros este sentir que hubo también en Cristo Jesús, el cual siendo en forma de Dios, no estimó el ser igual a Dios como cosa a que aferrarse, sino que se despojó a sí mismo, tomando forma de siervo, hecho semejante a los hombres, y estando en la condición de hombre, se humilló a sí mismo, haciéndose obediente hasta la muerte y muerte de cruz, por lo cual Dios también lo exaltó, hasta lo sumo y le dio un nombre que es sobre todo nombre, para que en el nombre de Jesús se doble toda rodilla de los que están en los cielos y en la tierra y debajo de la tierra, y toda lengua confiese que Jesucristo es el Señor, para gloria de Dios Padre. Por tanto, amados míos, como siempre habéis obedecido, no con mi presencia solamente, sino mucho más ahora en mi ausencia, ocupaos en vuestra salvación con temor y temblor. Porque Dios es el que en vosotros produce así el querer como el hacer por su buena voluntad, hacer todo sin murmuraciones y contiendas, para que seáis irreprensibles y sencillos, hijos de Dios sin mancha, en medio de una generación maligna y perversa, en medio de la cual resplandecéis como luminares en el mundo, asidos de la palabra de vida, para que en el día de Cristo yo pueda gloriarme de que no he corrido en vano, ni en vano he trabajado, y aunque sea derramado en libación sobre el sacrificio y servicio de vuestra fe, me gozo y regocijo con todos vosotros. Y asimismo gozaos y regocijaos también vosotros conmigo. Espero en el Señor Jesús enviaros pronto a Timoteo, para que yo también esté de buen ánimo al saber de vuestro estado, pues a ninguno tengo del mismo ánimo y que tan sinceramente se interese por vosotros, porque todos buscan lo suyo propio, no lo que es de Cristo Jesús. Pero ya conocéis los méritos de Él, que como hijo a padre ha servido conmigo en el Evangelio. Así que a este espero enviaros luego que yo vea cómo van mis asuntos, y confío en el Señor que yo también iré pronto a vosotros. Mas tuve por necesario enviaros a Epafrodito, mi hermano y colaborador y compañero de milicia, vuestro mensajero y ministrador de mis necesidades, porque él tenía gran deseo de veros a todos vosotros, y gravemente se angustió porque habíais oído que había enfermado. Pues en verdad estuvo enfermo, a punto de morir, pero Dios tuvo misericordia de él, y no solamente de él, sino también de mí, para que yo no tuviese tristeza sobre tristeza. Así que le envío con mayor solicitud, para que al verle de nuevo os gocéis y yo esté con menos tristeza. Recibidle pues en el Señor con todo gozo, y tened en estima a los que son como él, porque por la obra de Cristo estuvo próximo a la muerte, exponiendo su vida para suplir lo que faltaba en vuestro servicio por mí. Dios siga bendiciéndole.

gloria, aleluya. Qué bueno es nuestro Señor, gloria a Dios, aleluya. Dios bendiga a nuestro hermano Freddy. Y así seguimos adorando y glorificando al Señor en esta mañana preciosa, aleluya. Hacedor de maravillas, aleluya, digno de toda gloria, bendito sea el Señor. Tenemos así, gloria a Dios, aleluya, nos seguimos adorando al Señor con nuestra hermanita Dina y Chalí en esta mañana, gloria a Jesús, aleluya, y exaltemos aún el nombre del Señor, exaltemos al Rey de Gloria, bendito sea el Señor, nuestra hermanita Dina y Chalí por aquí, gloria al Señor, aleluya.

bendiga. Que el Señor les bendiga más. ¿Cuántos están contentos de estar en la casa del Señor en esta preciosa mañana? Aleluya. El ambiente está bonito y preparado para adorar el nombre de Jesús. Aleluya. Yo le pido a aquel que se pueda poner sobre sus pies y me ayude a entonar estas alabanzas. Mi alma te adora, Jesús. Te adoramos, Dios. Te adoramos, Espíritu Santo de Dios. Aleluya.

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Jeremías dijo: no voy a predicar más tu palabra, no voy a hablar más de ti, porque siempre que hablo de ti me busco un problema. Hay

suéltalo, Juan. Aleluya. Dígaselo. Yo necesito. Ay, yo siento poder de Dios.

habladores y comenzar a encender ese fuego, ese fuego, ese fuego, ese fuego que transforma, este fuego que consume. Aleluya, vamos iglesia, levanta tu mano, levanta tu mano.

Nosotros como cristianos tenemos que identificar qué es lo que está impidiendo la bendición en nuestra vida. ¡Cánsese del culto monótono!

0: su nombre sea la gloria, a su nombre sea la gloria. Bendito sea el nombre de nuestro Dios, aleluya. A su nombre, a su nombre. Dios bendiga a nuestra hermanita Dina y Chalín, gloria a Jesús, aleluya. Nuestro hermano Pedro Almonte, gloria al Señor. En esta hora, gloria a Jesús, aleluya. Continuamos adorando y glorificando al Señor, aleluya. En esta hora dándole la bienvenida a las visitas, gloria al Señor. Y para eso tenemos a nuestra hermana Gretchen, que vaya pasando por aquí, gloria a Dios, aleluya. Porque ciertamente, gloria a Dios, nos gozamos de que haya visita en la casa del Señor, aleluya. Maravilloso, maravilloso es nuestro Dios. Maravilloso es el Rey de toda gloria y de toda honra, aleluya. Aleluya.
1: Que el Señor les bendiga, iglesia. Que el Señor les bendiga más. Es para mí un honor y un privilegio poder presentar a las personas más importantes después de la presencia del Señor. Cuando mencione su nombre, favor de levantar su mano para así conocerle y saludarle. Tenemos en la casa a Alexis Santiago Ramírez. Bienvenido, Dios te bendiga. Y también tenemos en la casa a Leticia Rivera y Ramón Ríos. Dios les bendiga, bienvenidos. Dios les bendiga. Nuestros órdenes de culto son martes y jueves a partir de las 7 de la noche, domingos a partir de las 11 de la mañana. Reciba un cordial saludo de nuestros pastores, Héctor Delgado, Jennifer Carrasquillo. También queremos aprovechar para saludar a las diferentes personas que nos están viendo a través de las diferentes plataformas digitales. Que el Señor les bendiga. Y antes de entregar mi parte, quiero leerle un versículo que el Señor puso en mi corazón en esta mañana. Se encuentra en Apocalipsis capítulo 3, versículo 20. Dice: he aquí, yo estoy a la puerta y llamo. Si alguno oye mi voz y abre la puerta, entraré a él y cenaré con él y él conmigo. Al que venciere le daré que se siente conmigo y en mi trono, así como yo he vencido y me he sentado con mi Padre en su trono. El que tiene oído, oiga lo que el Espíritu dice a las iglesias. ¿Qué significa esto, hermano y visita que están hoy con nosotros? Que Dios siempre está dispuesto. Que si hoy escucha la voz de Dios, no endurezcan su corazón. Y hasta aquí mi parte, que el Señor les bendiga.
0: Gloria al Señor. ¿Cómo le dice la iglesia a la visita? Bienvenidos sean a la casa del Señor, aleluya, cada amigo, gloria a Dios, así mismo, gloria a Dios, aleluya, cada uno de los amigos y hermanos que nos ven por las plataformas, gloria a Jesús, aleluya. En esta hora continuamos dando nuestro culto a nuestro Señor con gozo, con alegría, gloria a Jesús, aleluya. Así que estamos puestos en pie, gloria al Señor, vamos a hacer el servicio de las ofrendas, gloria al Señor, recordándole al amigo, gloria a Jesús, aleluya, que nos visita en este día, gloria al Señor, que no está en la obligación de ser partícipe de este acto, gloria a Jesús, aleluya, pero si así desea puede hacerlo, gloria al Señor, maravilloso nuestro Dios, y para eso tenemos a nuestro hermano Villalongo con nosotros, gloria a Jesús, aleluya, para la oración y el cántico, gloria a Jesús, aleluya, maravilloso el Señor, así que estamos puestos en pie, glorificando el santo nombre de nuestro Dios, maravilloso Jesús.
2: Gloria a Dios, aleluya, Dios te bendiga, iglesia. ¿Quién vive? ¿Quién sana? ¿Quién salva? Y a su nombre y a su gloria. Y la iglesia, aleluya, vamos al cielo. Dios y Padre celestial, te adoramos, te bendecimos, te glorificamos y te exaltamos, Señor. Dios mío, Padre, en esta hora te hemos adorado con cánticos, con alabanza, Señor. Pero ahora de los recibidos de tu mano, de eso te damos, Dios. Te pedimos que tú te glorifiques de una manera especial y poderosa, Dios mío, Padre celestial. Y que te bendiga cada dado la alegre, Dios mío. Pero bendice aún más a aquel que no puede, Dios mío, Padre celestial. Porque tu palabra dice: probadme en esto y abriré la ventana de los cielos y derramaré bendición hasta que sobreabunde. En el nombre de Jesús te pedimos estas cosas. Amén y amén. Aleluya, iglesia, desde esta mañana estamos sintiendo la presencia del Señor. Y Jesucristo mismo hablando dice su palabra: el que cree en mí, como dice la escritura, por su interior correrán ríos de agua viva. Aleluya. Y esos ríos de agua viva se están sintiendo aquí en esta hora. Por eso estamos en victoria. ¿Cuántos están en victoria? Estamos en victoria. Aleluya. Vive Jesús. Santo tú eres mi rey, te adoramos, Dios. ¿Quién dijo?

0: su nombre. Espérate que nos vamos, aunque Satán no quiera. Bendito.
1: Aleluya, gloria al Señor. Dios bendiga, gloria al Señor, nuestro hermano Villalongo, gloria a Jesús, aleluya. Y ciertamente nos hemos gozado, adorado al Señor, aleluya. Hay un ambiente precioso, una gloria de Jehová en este lugar, maravilloso en esta mañana. Así que vamos a recibir el mensaje que Dios tiene para nosotros de parte de nuestro pastor, gloria a Jesús, aleluya, Héctor Delgado, gloria al Señor.
2: Qué lindo que el Señor. Denle un fuerte aplauso a Cristo en esta preciosa hora. Esto es lo fuerte porque es para el Señor. Te adoramos y te bendecimos, Jesús. Abre su boquita, ponte de pie, ponte de pie, ponte de pie. Y regala una alabanza al Cristo de la gloria. Oh, mi alma te adora, Jesús. Levanta, levanta la manita y abre tu boquita. Te adoramos, te adoramos, te adoramos. Y a su nombre, y a su nombre. Así mismo de pie, busque su Biblia rapidito en esta preciosa hora del Señor. Mi alma adora a Jesús para, ¿verdad?, escuchar lo que Dios tiene que decirnos en esta preciosa hora. Le pedimos a los niños, a los mejores que se portan aquí en esta iglesia, que pasen a sus escuelas bíblicas. Mire, pa' ahí, mire, yo se lo dije una sola vez y ellos salen caminando, no preguntan, no dicen nada, ellos van a su escuela bíblica. Mire, pa' ahí, cómo se portan esos niños. Ni hablan, ni hablan. Esas maestras también contentas, deseosas de comenzar sus escuelas bíblicas de niño. Mi alma adora a Jesús. Busca su Biblia rapidito en 2 de Corintios capítulo 12 versículo 7. Te adoramos y te bendecimos, Señor. 2 de Corintios capítulo 12. Mi alma te adora y te bendice. Vamos a leer el nombre del Padre, del Hijo, la comunión del Espíritu Santo. Mira lo que dice la Biblia. La voz de Dios impregnada en letras. Y para que la grandeza de la revelación no me saltase desmedidamente, me fue dado un aguijón en mi carne, un mensajero de Satanás, que me abofetee para que no me enaltezca sobremanera. Respecto a lo cual, tres veces he rogado al Señor que lo quite de mí, y me ha dicho: bástate de mi gracia, porque mi poder se perfecciona en la debilidad. Escuche bien, escuche bien. Me fue dado un aguijón en mi carne, un mensajero de Satanás, para que me abofetee, para que no me enaltezca.

0: de sobremanera, respecto a lo cual tres veces he rogado al Señor que lo quite de mí, y Él me ha dicho: bástate de mi gracia. Busca tres personas que estén a tu lado y háblale de parte de Dios. Dile: estás muy cómodo. Te adoramos y te bendecimos, Señor. Dile: estás muy cómodo. Estás muy cómodo. Acompáñame al cielo, Padre. Te adoramos y te bendecimos en esta hora, mi Dios. Venimos de tu presencia en el nombre poderoso de Jesús. No te pido que me quites, sino que me ponga. Cruce mis labios, mi corazón, y que me dé la sabiduría para exponer este mensaje que me diste mientras hablaba contigo. Glorifícate en el nombre de Jesús. Nosotros nos encargaremos de darte la gloria, porque la gloria es tuya y tú no la compartes con nadie. Todo esto te lo pido en el nombre poderoso de Jesús. Amén y amén. Se puede sentar en esta hora. Queremos felicitar, ¿verdad?, a todos los líderes que estuvieron ayer en el retiro. Nos gozamos de manera especial. Mi alma adora a Jesús. No hay mejor parte que pasar tiempo a los pies del Señor. Mire, hermano, este es un mensaje que Dios viene tratando conmigo hace unos días, porque ciertamente mi alma adora a Jesús. Hoy en día la iglesia, y cuando hablo de iglesia, hablo de iglesia en general, lo menos que desea es que Cristo venga, hermano. Pastor, por lo que usted toma esa conclusión, y es porque el mensaje que menos se escucha hoy en día es el de Cristo viene ya. El mensaje que menos se diserta hoy en día es el de que Cristo viene ya. Un mensaje que, tristemente, ¿verdad?, para la mayoría de los predicadores ha pasado de moda. Hay gente que ya cuando, ¿verdad?, escuchan una predicación de que Cristo viene ya, comienzan a catalogarla como una predicación de miedo, como una predicación, mi alma adora a Jesús, de antaño. Cuando la razón de ser de nosotros como cristianos es tener un ardiente deseo constantemente de que Cristo venga. Un ardiente deseo constantemente de que nuestra redención se lleve a cabo. La Biblia dice que la iglesia y el espíritu en el último tiempo tienen que decir y desear: ven Jesús, ven. Pero tristemente, una de las armas que Satanás ha utilizado, ¿verdad?, para detener la iglesia, es quitarle esa pasión, mi alma adora a Jesús, de deseo de que Cristo venga. Una pasión que ha sido desembocada en una iglesia y un mundo que se ha acomodado a esta tierra, que se ha acomodado a tal y tal y tal magnitud de que ya el Cristo viene, ya no nos excita espiritualmente, no nos levanta, no nos llena de deseo. Yo recuerdo que mi alma adora a Jesús antes, cuando se decía un Cristo viene en un culto, el Espíritu Santo comenzaba a moverse, porque era el deseo más grande que podía tener cualquier persona que, ¿verdad?, confesara al Señor. Y una de las armas más letales que Satanás utiliza para detener el propósito de Dios ha sido acomodarnos y llevarnos a la comiserización. La Biblia dice: entonces Pedro, tomando la parte, comenzó a reconvenirle diciendo: Señor, ten compasión de ti, en ninguna manera esto te acontezca. Pero él, volviéndose, dijo a Pedro: quita de delante de mí, Satanás, me eres de tropiezo, porque no pones la mirada en las cosas de Dios, sino en las de los hombres. Vemos en este versículo cómo Satanás, a través de Pedro, trata de detener, ¿verdad?, ese caminar que tenía Jesús hacia la cruz, y comienza a detenerlo, mi alma adora a Jesús, con la compasión. Fíjate que Satanás, a través de Pedro, trata de tocar la compasión. Cuando buscamos la compasión es el sentimiento de tristeza que produce al ver o padecer a alguien, que impulsa a aliviar su dolor o sufrimiento, o a remediarlo o evitarlo. Escuche bien. O sea, Satanás Sabe que Jesús, mi alma adora a Jesús, va de camino a la cruz y automáticamente comienza a trabajar con sus sentimientos. Te dije que es un sentimiento, la compasión de tristeza que se produce al ver padecer a alguien, el que impulsa a aliviar su dolor o sufrimiento, remediarlo, evitarlo. O sea que una de las cosas que Satanás quiere que pase en nosotros es que nosotros constantemente tratemos de aliviar nuestro dolor, que tratemos de aliviar nuestro sufrimiento, remediarlo o quizás evitarlo. Fíjate que le dice: ten compasión de ti para que esto no te acontezca. O sea, le estaba diciendo: ten compasión de ti para que no sufras, para que no pases por esa prueba, para que no pases por ese momento difícil. Y la palabra acontezca significa acontecer, significa suceder, producirse un hecho que lo esperábamos. O sea, le está diciendo: mi alma adora a Jesús, en otras palabras, no sufra. Le está diciendo: no pases por ese dolor. Eso no te puede acontecer. No llegues a la cruz. Y la cruz significa muerte y finalización. Por eso es que Jesús le dice: no, tú estás poniendo la mirada en las cosas de los hombres, no estás muriendo la mirada en el cielo. O sea, quiere decir, mi alma adora a Jesús, que Jesús lo que le está diciendo es: yo no estoy acomodado aquí, yo sé para dónde yo voy. Mi alma adora a Jesús, y para el lugar que yo voy tengo que pasar por el camino del sufrimiento, y para el lugar que yo voy tengo que pasar por el camino del dolor. Se dañó el mensaje. Mi alma adora a Jesús, porque aquí hoy no se predica de eso. Hoy te están diciendo: mi alma adora a Jesús, ¿sabe qué? Que paren de sufrir. Hoy te está diciendo: mi alma adora a Jesús, que no acontezca eso, esa prueba. Mi alma adora a Jesús, esa presión. Mira, hermano, por eso es que nosotros estamos cogiendo un montón de vías, porque es que hoy en día nadie quiere aparecer. Allá en el trabajo se levanta: mi alma adora a Jesús, un compañero del trabajo, y estás padeciendo porque eres cristiano, pues te moviste de trabajo. Allá, mi alma, pasó algo en algún lugar, sabes que como tú no quieres sufrir, te moviste de ese lugar. Sí, porque nos ha inventado un cristianismo, mi alma adora a Jesús, de cristal. Un cristianismo donde nosotros, mi alma adora a Jesús, no podemos llorar, donde nosotros no podemos tener prueba. Un evangelio humanista donde lo principal es el exaltamiento del hombre y conducirlo a buscar su bienestar por sus propios méritos. Por eso es que hay mucha gente que se aparta cuando Dios le dice que le va a dar algo, y pasan 6 meses y no se lo da, y pasa 1 año y no lo ven, y pasan 2 años y no lo ven. Y automáticamente, como estamos escuchando tantos mensajes humanistas donde te dice: Dios te va a bendecir, donde te dice: tú eres hijo de un rey, donde te dice: mi alma adora a Jesús, tú no puedes padecer. O sea, un evangelio donde nos invitan a adquirir los beneficios que promete Dios sin tener que darle nada a cambio. Un evangelio donde el hombre es empujado y doctrinado a buscar solo lo que le conviene, sin importar lo que le conviene a Dios. Mira, usted sabe cuántas cosas yo me daría en ganas de dejarla hoy. Hoy mismo me darían ganas de dejarla. Hoy. Porque me conviene a mí dejarla. Pero a Dios no le conviene. Hoy mismo. ¿Sabes todas las cosas que yo quisiera dejar? Hay tantas cosas que si yo la dejara hoy, yo fuera tan y tan y tan y tan feliz. Mira cómo viste, se ríe. Ah, Víctor, ¿fuera feliz o no fuera feliz? Y lo que pasa es que eso me conviene a mí, pero no le conviene a Dios. Entonces nos ha enseñado eso. Nos enseñó un evangelio donde: ¿por qué te convenga a ti? Fíjate, primero, segundo, tú y tercero tú. Sin saber, mi alma adora a Jesús, que aquí todos los pasos que nosotros tenemos que dar, ¿sabes qué? Son pasos que le tienen que convenir a Dios. Porque la Biblia dice que nosotros somos correderos. Nosotros somos, mi alma adora a Jesús, administrador de lo que Dios nos dio. Mira, hermano, la Biblia está llena de hombres. ¿Sabes qué? Que le hubiera convenido no seguir. Le hubiera convenido, mi alma adora a Jesús, ¿sabes qué? Callar. El mismo Jeremías en un momento lo dijo: no, yo, a mí me conviene no predicar más nada. Sí, así fue que dijo Jeremías: a mí me conviene no predicar más nada. A A mí me conviene mi alma adora a Jesús callarme la boca, porque cada vez que yo hablo, mi alma adora a Jesús, me mete en el cepo. Por eso es que tú ves, hay gente que ha cambiado el mensaje. Por eso tú ves que hay gente que ha cambiado la doctrina. Porque ellos lo que están buscando es lo que le conviene a ellos, no lo que le conviene a Dios. Un evangelio donde solamente nos han puesto a mirar los panes y los peces. Y si los panes y los peces no están, vámonos. Y si los panes y los peces no están, mi alma adora a Jesús, me voy. Entonces, hermano, ¿sabes por qué hemos caído en este evangelio humanista? Porque nos acomodaron aquí. Estamos cómodos. Estamos demasiado de cómodos. Y cuando yo leo la Biblia, yo digo, mira, hermano, yo leo la Biblia algunas veces y leo algunos libros. Mi alma adora a Jesús y me pregunto, ¿yo seré cristiano? Yo veo como murieron los apóstoles en Chelimar y yo me pregunto, ¿yo seré cristiano? Yo veo como en estos países matan y le pican la cabeza a la gente por no negar a Jesús. Yo me pregunto, ¿yo seré cristiano? Estamos cómodos, hermano. Estamos cómodos. Aquí nos sale un muñero y nos queremos apartar. El fulano no nos saluda y no queremos venir más nunca. Estamos demasiado de cómodos aquí. Demasiado de cómodos. Nos acomodaron. Nos dijeron, ten compasión de ti. Nos dijeron, no, tú no puedes sufrir. Nos dijeron, mi alma adora a Jesús, coge los atajos. Y por eso, mi alma adora a Jesús, que estamos constantemente buscando atajos. Atajos, ¿sabe qué? Porque no queremos entender. ¿Sabe qué? Que nos acomodaron. Nos acomodaron, hermano. Mire si nos acomodaron. Que yo hablaba con una persona en estos días, yo le decía, y me hablaban de los misioneros. Y él me decía, mira esto, antes era algo bien terrible. Porque la mayoría de los misioneros, busqué esa información. La mayoría de los misioneros en los 80, en los 90, ¿sabe qué eran? Eran doctores. Él me dijo eso y yo me quedé sorprendido. Me dijo, mira esto, la mayoría de los misioneros en los 80, en los 90 eran doctores. Cuando hablo de doctores, eran doctores, Miguel, doctores. Que estaban congregándose en una iglesia y se bajaban los profetas, esos profetas de verdad, no esos de ahora que se meten en Facebook. Y le decían, Dios te dice que dejes tu profesión y que te vayas a las misiones. Muchachos, yo le dije, un doctor aquí me reprende. Porque nos acomodaron. Nos acomodaron aquí. Y estamos acomodados, mi alma adora a Jesús, a que nosotros, esta es nuestra ciudadanía, que esta es nuestra tierra. Hay gente, muchachos, que dice, chacho, que Cristo venga, muchachos, y todavía yo no he comprado la casa que yo quiero. Yo no he comprado el carro que yo quiero. Estamos demasiado acomodados aquí. Entonces, como estamos acomodados aquí, no queremos padecer. Y la palabra padecer significa hecho de sufrir un dolor físico o moral. O sea, ¿sabes qué? Nos ha acomodado tan magnitud cuando la base del evangelio, hermano, es el padecimiento. Es el padecimiento. Esa es la base del evangelio. ¿Qué dice la Biblia? Confirmando los ánimos de los discípulos, exhortándoles a que permaneciesen en la fe y diciéndoles, es necesario. Es necesario. Pastor, es que tú no sabes la prueba que yo estoy pasando. Siempre le he dicho, vamos, párese aquí al frente y vamos a decirle, Señor, voy a cambiar mis pruebas pelo a pelo con este hermano. Estamos acomodados. Ya no queremos pruebas, ya no queremos sufrir, ya no queremos señalamiento, ya no queremos mi alma adora a Jesús. Porque nos acomodaron aquí. Y la Biblia dice, es necesario que a través de muchas tribulaciones entremos a la Universidad de Puerto Rico. Que a través de muchas tribulaciones entremos al reino de los cielos. Y cuando buscamos la palabra tribulaciones, significa pena. Te acomodaron porque a ti te dijeron que aquí vas a tener muchas penas. Y lo que pasa es que ya te han dicho, ten compasión de ti. La palabra tribulaciones significa disgusto. Aleluya. Estás acomodado porque aquí vas a tener un montón de disgustos. Sí, sí. Ay, pastor, ¿cómo usted va a decir eso? Sí, vas a tener muchos disgustos. Demasiado disgusto vas a tener aquí. Así que si te apartas por los disgustos, pues déjame decirte, I'm sorry for you, porque eso está ahí. Aflicción muy grande, sí. Vas a tener muchas aflicciones muy grandes. Vas a salir de una y te meten en otra. Sinónimo de adversidad, sí, muchas adversidades. Vas a tener muchas adversidades. Por eso es que estoy diciendo, hermano, mira, que yo le testifico a usted cuando fui a ver a Padín, que tenía venido como 6 cánceres y tenía otro cáncer más. No, él sabía que tenía el cáncer, pero ese hombre, ¿sabes qué? Ese hombre no estaba acomodado. Ese hombre me habló como si fuera un extraterrestre. Y pues, este hombre está loco. No, es que estaba loco. Lo que pasa es que el evangelio de antes no te acomodaba. El evangelio de antes, mi alma, te hacía saber. ¿Sabes qué? Lo que tenemos que entender: que la Biblia dice que nosotros somos peregrinos y extranjeros. Que somos peregrinos y extranjeros. Y de momento Piña un día estaba en Nueva York allá, habían unos disturbios, había un revuelo. No sabes lo que dijo Piña. Piña dijo: bueno, yo los disturbios estaban, era sábado y domingo, unos disturbios terribles, la economía en el piso. Y sabe qué, que Piña dijo: yo me voy el lunes. Yo no soy de aquí. Yo no vivo en Nueva York, yo vivo en Puerto Rico. O sea, que no estaba muy preocupado con lo que estaba pasando. Y no estaba muy preocupado con lo que estaba sucediendo. ¿Sabe por qué? Porque él sabía que el lunes él iba a ir para donde él era. Y él dijo: bueno, como en Puerto Rico no está pasando nada de eso, mi alma adora a Jesús. Pero hay gente que están acomodados porque ellos piensan que son de aquí. Cuando la Biblia dice: conforme a la fe murieron todos estos sin haber recibido lo prometido, sino mirándolo de lejos y creyéndolo y saludándolo y confesando que eran extranjeros y peregrinos. O sea, hombres de Dios, mi alma adora a Jesús, que dice la Biblia que murieron sin ver lo que habían recibido, lo que habían prometido. O sea, esa gente no vieron lo que le prometieron, pero no estaban llorando porque ellos sabían que yo era peregrino y extranjero. Ellos no se acomodaron. Ellos sabían, mi alma adora a Jesús, que ese no era su lugar. Por eso es que usted ve que mucha gente se detiene, se aparta, porque lo que pasa, mi alma adora a Jesús, que lo que no te salió fue lo de aquí. ¿Sí? Porque si lo de aquí no te salió, tranquilo, porque tú no eres de aquí. Si lo de aquí no te funcionó, tranquilo, porque tú no eres de aquí. Si lo de aquí no te trajo mucho beneficio, tranquilo, porque tú no eres de aquí. Ahora, si tú te atribulas porque lo de aquí no te salió, mi alma adora a Jesús, es que tienes que cambiarte el chip. Si tú te atribulas porque estás pasando por mucha tribulación, ¿sabes qué? Que tienes que cambiarte el chip. Porque ¿sabes qué? La Biblia dice que la prueba produce paciencia. Esa prueba te está haciendo crecer. Esa prueba te está haciendo, mi alma adora a Jesús, formarte para cuando vengan a buscarte.
1: Pero sin embargo el diablo dice: no, yo lo voy a acomodar aquí. No lo voy a dejar aquí. Por eso que vemos tanta queja, tantos, mira, hermano, porque estamos acomodados aquí, estamos acomodados. Estamos, dije, ¿verdad? Para que no se sienta mal, ¿verdad, Miguel? Estoy incluyendo. Estamos acomodados aquí. Por eso hoy en día, hermano, hablan de la generación de cristal. Y esa es la misma generación que hay dentro de la iglesia. Una generación de cristal. Una generación que no le gusta padecer. Una generación que le gusta, mi alma adora, que son los atajos. No le gusta pasar, ¿sabes qué? Por el fuego. No le gusta el foso de los leones. No le gusta, mi alma adora a Jesús, que el horno se lo caliente 7 veces más. No, porque nos acomodaron aquí. Y como estamos escuchando tanta gente hablando, mi alma adora a Jesús. Mira, hermano, tú escuchas gente que tú dices: bueno, ese hombre nunca ha padecido. Hay mensajes que tú escuchas de fe que tú dices: bueno, pues. ¿Por qué? Porque nos acomodaron aquí, hermano. Estamos bien acomodados aquí. Cuando la Biblia habla, mi alma adora a Jesús, que nosotros aquí tenemos un peregrinaje. ¿Qué significa la palabra peregrino? Significa que recorre un lugar, que va por un trayecto de lugares donde no pertenece. Entonces hoy Dios viene hablando, hermano. Sí, yo sé que hay gente que dice: pero este era el mensaje que yo esperaba hoy. Pues no puede ser que Dios te trajo a decirte: estamos incómodos. Estás demasiado de cómodo, estamos muy cómodos. Estamos demasiado de cómodos. La iglesia tiene que tener claro que usted no pertenece aquí. Que por lo tanto usted está en una preparación para el lugar donde usted va. ¿Y cómo es esa preparación? ¿Cómo es esa preparación? ¿Cómo tú quieres que sea esa preparación? Esa preparación es como tú vas al gimnasio para rebajar. ¿Qué van a hacer contigo? Cuando los gorditos vamos al gimnasio, acaban con nosotros. ¿Por qué? Porque bueno, están trabajando para poder llegar al peso que nosotros queremos llegar. Y de ahí te suben el peso. Hay cosas, mi alma adora a Jesús, que no te van a agradar, que no te gustan. Y tú ves que los demás te miraron la rutina, pero a ti te siguen encima de ti. Dice, yo, pero ¿por qué este hombre ya terminó? Porque ese hombre está flaquito, ese hombre está bien. A ti hay que meterte. Entonces, hermano, ¿sabes qué? Nosotros tenemos que entender este mensaje, porque vienen días difíciles, hermano. Vienen días difíciles, vienen días, mi alma adora a Jesús, cuando nuestra fe va a ser por esta prueba. Y Dios nos está diciendo, no te acomodes. No te acomodes. Están viendo lo que está pasando en el Medio Oriente. Por eso nos está dejando saber, hermano, que esto es tiempos difíciles. Y si tú te acomodas aquí, ¿qué fue lo que pasó, hermano? Mira, hoy nos vamos tempranito, que tengo que ir a ver al suegro. Mire, ¿qué pasó? Mire, hermano, vamos a ser sinceros. Para que usted vea, ¿qué pasó con María? ¿Qué pasó con María? Cuando María vino aquí a Puerto Rico, hermano, ¿tú sabes cuántos pastores cerraron la iglesia? Trancaron las iglesias porque estaban acomodados al aire. Estaban acomodados a la butaquita. ¿Y qué pasa? No podemos dar culto con quinqué. No podemos dar culto sin luz. Estamos acomodados aquí. Ahora, ¿qué pasó? ¿Qué pasó, hermano? Hermano, yo recuerdo, muchachos, que Yebru tuvieron que poner vallas. Que los pastores le daban con el pecho a la baranda de Yebru para ir y dejar las congregaciones. ¿Qué pasó con el COVID? ¿Para qué Dios permitió el COVID? Para tú sacarnos del acomodo. Porque estábamos bien cómodos. ¿Por qué? Porque esto es un país que aquí todo el mundo, mi alma adora a Jesús, tiene su tarjeta de salud. Estamos cómodos. Ahora tú vas allá a Honduras, de momento tú ves como de los cultos llega la gente en guaguas de reces, donde meten las reces. Pues en Nicaragua y todos esos sitios, la gente llega a los cultos de una hora en guaguas de reces. De momento llegan hasta allí. Ha hecho unos milagros terribles. Unos milagros, Dios sanando gente de cáncer, Dios, una cosa impresionante. Impresionante. ¿Por qué? Porque esa gente, mi alma adora a Jesús. No están cómodos, pero a nosotros la bendición nos daña. Y hemos sido tan y tan bendecidos que ahora pensamos, vamos a padecer. Ahora pensamos que solamente lo que tiene que venir es la bendición. Ya no puede venir la guerra, ya no puede venir ni el ataque, ¿no? Todo tiene que ser bendición. Entonces, ¿qué pasa? Dios viene y manda esa. Hermano, mandó ese COVID. Tú viste que todo el mundo se puso cristiano. Todo el mundo era cristiano en el COVID. Los artistas, todo el mundo era cristiano. En la plataforma. ¿Por qué? Porque lo que pasa es que lo sacaron de nuestra comunidad. Porque de momento ahora lo que se están muriendo primero, ¿sabes quiénes? Los doctores. Que eran los que supuestamente nosotros confiábamos, ¿no? Porque son los que saben de la salud. Pues entonces ahora ellos se estaban muriendo primero. Y nosotros dijimos, ¡eh, rayo, qué clase de bochincha hay aquí! Se están muriendo los doctores. ¿Pero qué pasó? Hermano, aquí todo el mundo se volvió cristiano y todo el mundo quería evangelizar, todo el mundo en las redes predicando. ¿Y qué pasó? Se fue el COVID. Vimos que hablaban de Dios en las redes sociales, que eran artistas, están de nuevo a fuego. Nos acomodamos. Entonces por eso es que Dios, mi alma adora a Jesús, constantemente tiene que apretarnos. Y eso fue lo que pasó con Pablo. ¿Sabes qué? Dios dijo, espérate, este está viendo mucha revelación mía. Este yo lo estoy utilizando mucho. Este está siendo partícipe de mi bendición. Y si yo no le meto un aguijón, se me va a acomodar. Y si yo no le meto una prueba, se me va a acomodar. Y si yo no le meto mi alma adora, que es un proceso, se me va a acomodar. Por lo que pasó. Y fíjate que Pablo, hombre de Dios, que se atrevió a decir ser imitador de mí como yo de Cristo, el único que lo dio. Hay que tener babilla, ¿verdad, Iván, para decir eso? Ser imitadores de Cristo y de Cristo. No me miren a mí, por favor, miren a Cristo. Pero ese hombre dijo, ser imitador de mí como yo de Cristo. Pues ese hombre, ¿sabes qué? Que dijo eso. Ahora está diciendo. ¿Cuántas veces le robó? 3 veces. ¿Tú sabes lo que es robar? Rogar no es hablar, rogar no es orar, es suplicar. Por favor, por favor, quítame este aguijón, quítame esta prueba, quítame esta presión. ¿Y sabe lo que le contestó Dios? Bástate de mi gracia. En pocas palabras le estaba diciendo: no te acomodes. Te acomodes. Entonces, hoy en día, mi alma, eso hay gente que está ayudando para que se vaya el hijo. Hay gente, mi alma adora a Jesús, que está orando para que se le vaya el hijo. Hay gente que están vigilando para que se le vaya el hijo. Pues Dios te está diciendo hoy: no te acomodes, bástate de mi gracia. Mi alma adora a Jesús. Soy yo que lo estoy permitiendo. Porque si no lo permito, mi alma adora a Jesús, que me vas a entartecer. Mira, hermano. Vamos, escucha esto. Nosotros, yo llevo 18 años sirviendo al Señor. ¿Verdad? Aprendí a mi pastor a tener una vida continua de oración. ¿Cuántos aquí oran? Levanta la mano, ¿cuántos oran? Oramos. Ahora levanten las manos. ¿Cuántos duplican la oración cuando están en un pruebón? Y hermano, porque la Biblia dice que el Señor dice: en mi angustia tú me buscarás. En el día de la persecución, en el día malo, en el día de la angustia, honrame y yo te libraré. O sea, quiere decir entonces que Dios, lo que no está tratando de decir, que ese es su modo operandi. El modo operandi de Dios, mi alma adora a Jesús, es meterte un diablo que te haga la guerra para que no te acomode. ¿Sí? Es meterte a alguien, mi alma adora a Jesús, ¿sabes qué? Que te haga la guerra, que te dé una persecución para que no te acomode, para que no te acomode. ¿Sí? Mire, yo recuerdo el día que yo estaba en aquel, salí del culto. Y cuando salí del culto, recuerdo que fui por un puesto de gasolina. Y yo le testifico a ustedes que un hombre me dio dos bofetadas. Mi alma te adora, Jesús. Y yo, muchacho, yo me sentí ese día como, muchacho, me sentí en el cielo. Y dije: wow, qué clase de hombre de Dios, dije yo. Y ya tú sabes que Dios dijo desde el cielo: este como que está muy enaltecido, porque le dieron una bofeta y no tiró para atrás. Recuerdo que pasaron 3 semanas, chacho, un hombre me faltó el respeto. Y ese día, Miguel, un poco me cuelgo. Colgado, pero colgado. Era Dios diciendo: ¿viste? Es que si te hubieras dejado así, te hubieras enaltecido, te hubieras creído que tú eres la última cola del desierto, que tú eres el más espiritual. Pero sabes que el otro hombre, Francisco, no me dio. El otro hombre solamente me habló malo. Muchacho, ese día estaba yo un poco me convierto en Carlitos Colón. Era Dios diciendo: no te acomodes. Dios nos está diciendo: no te acomodes. Mira, hermano, escucha bien. Estamos demasiado de llorones. Y nadie dice amén. Yo me incluí con ustedes. Yo esperaba por lo menos 3 aménes. Dije: estamos, ¿verdad que sí? Me metí con ustedes en el saco. Ayúdenme, no me dejen solo. Como dijo Carmen Yulín. Y hermano, estamos demasiado de llorones. Sí. Pastor, ¿por qué dice estamos? Sí, porque este mensaje nació en eso. Una lloradera mía de rodillas. Y cuando estaba en esa lloradera de rodillas, porque todos lloramos de rodillas, el Señor me dijo: no te acomodes. Pastor, no te acomodes. No eres de aquí. A ti no te quedan aquí. Cualquier momento mío, nosotros nos vamos, hermano. Pero estamos demasiado acomodados aquí. Estamos demasiado acomodados. Queremos todo lo de aquí. Queremos que todo, mi alma adora a Jesús, ¿sabe qué? Corra en cuanto a lo que nosotros deseamos aquí. Pues no te acomodes. Pero eso es que muchas veces, mi alma adora a Jesús, cuando tú comienzas a hacer algo y te está yendo bien, te trancan. Se te tranca la cosa y tú dices: pero ¿qué pasó? Si tú me hablaste. Sí, yo te hablé. Lo que pasa es que te me estás acomodando.
2: y como te me estás acomodando, mi alma adora a Jesús, ¿sabes qué? Te tengo que abofetear. Sí, porque Pablo está diciendo que ese aguijón lo estaba abofeteando. Hay gente, mi alma adora a Jesús, que Dios lo tiene que abofetear para que no se acomoden.
1: Hacemos un carrito loco porque estamos buscando nuestros beneficios, porque estamos buscando lo que no nos duela, porque estamos buscando, mi alma adora a Jesús, lo que no nos haga llorar, porque estamos buscando. Pero Jesús dijo: no, apártate de mí, Satanás, porque yo sé para dónde yo voy. La pregunta es: ¿tú sabes para dónde tú vas? Sí, no, hermano, sí, tranquilo. Si usted quiere que lo acomoden aquí, en Puerto Rico lo más que son iglesias. Lo más que hay en Puerto Rico son iglesias. Para tu gusto, para tu color. Estamos como un buffet. O sea que tú entras a Ponderosa y tú comes lo que tú quieres comer. Si tú pareces diabetes, no comas, no te cometas el postrecito. ¿Verdad? Te vas para las ensaladas. Hay gente que se miente en las ensaladas, ¿verdad? Háblanos, papá. Después terminan comiendo, mi hermano, ¿verdad que son? ¿Sabes qué, hermano? Eso es lo que pasa, que nos están trayendo un evangelio donde nos están acomodando. Nos están acomodando y seguimos acomodándonos. Y por eso Pablo decía: yo me golpeo, no viendo ser algo para muchos, termino siendo eliminado. Pablo se golpeaba, hermano, porque ¿sabes qué? Nos acomodamos. Y algunas veces mi alma adora a Jesús. Mira, hermano, una persona. Pero por eso es que usted ve gente que se quejan, hermano, que yo digo yo. Esto es una queja. Y porque ellos piensan que el evangelio es Alicia, el país de las maravillas. Ellos piensan que en el evangelio, mi alma adora a Jesús, aquí solamente es bendición y bendición y victoria y victoria. No, pues déjame decirte que aquí va a venir la persecución, que aquí va a venir el día malo. Que aquí va en el día que te vas a preguntar qué pasó. Pero ese día que tú te vas a preguntar qué pasó, sí, porque tú dices: ¿qué pasó? ¿Dónde está Dios? Pues acuérdate que Dios está para donde tú vas. Acuérdate que ese Dios que está haciendo silencio, que ha sido mi alma adora que sí, pero no te ha contestado, está para donde tú vas. Él está allí. Está allí. Por eso es que, mire, hermano, vamos a ser sinceros. Mire, cuando la persona se convierte, busca para que usted vea, a mí me pasó también lo mismo. Cuando nosotros nos convertimos, hermano, nosotros el primer 6 meses no nos importa nada. ¿Cierto o falso? Hermano, sí, sincero. Esos primeros 6 meses no nos importa nada. Porque de momento uno está. Aquí te hablan mal y tú, aleluya, Dios te bendiga. Sí, porque de momento acabaste de chocar con una verdad. Acabaste de entender una verdad. Esa verdad se te metió por dentro. Y tú dices: muchacho, yo no sabía esto. Mira, hermano, cuando yo me convertí, yo veía a los pajaritos y yo: ay, qué lindos son los pajaritos. Yo no sabía que eran tan lindos. Hasta que de momento mi alma adora a Jesús, uno empieza a acomodarse. Y ya dice: qué feos son esos changos. Ya comenzamos, mi alma adora a Jesús, a buscar esposa. Comenzamos, mi alma adora a Jesús, a buscar pretexto. Comenzamos a buscar, mi alma adora a Jesús, las 5 patas del gato. Cuando la Biblia dice que a través de muchas tribulaciones llegaríamos reino de los cielos. Cuando la Biblia dice, escuche bien, que el que no padezca no reinará. Y yo sé que esto es un mensaje, hermano, que es chocante para nosotros. ¿Por qué es chocante? Porque nos están acomodando aquí. Pastor, ¿qué usted quiere? Que deje de trabajar, no deje de trabajar. Que deje de estudiar, no deje de estudiar. No, sigue haciendo todo lo que estás haciendo. Pero no te acomodes. No te acomodes porque todo eso se va a quedar. Todo se va a quedar. Todo se va a quedar. No sé si todo se va a quedar. Una pregunta, mire, yo por lo menos lo voy a explicar. Yo cuando me quedo en los hoteles, ¿usted sabe qué? Cuando usted sale en los hoteles, uno tiene que hacer el check-out a las 11 de la mañana, ¿verdad que sí? Achi, ¿cómo está esa fila, Miguel? Japón. Y usted sabe que hay gente, ¿verdad?, que quiere hacer este check out. ¿Por qué? Porque pues usted quiere, ¿verdad?, que no se cree que te quiten algo de la tarjeta. Pero ahora en los hoteles pusieron una cajita. ¿Lo has visto? ¿Cuántos tiran la llave en la cajita? Y pues, como yo estoy loco por llegar a la casa. Estoy loco por llegar a la casa. Ya yo llevo esa fila y esa fila de una hora. Yo tiro la, fíjate la cajita. Me cogen chavo de mala tarjeta, no te preocupes, llamo al banco. Pero me quiero ir a Alessandra para casa. No le pasa a usted eso, usted se va una semana para un hotel. Ya está como que cansado. No puedo llegar a la casa de uno. Porque sabe que en la casa de uno está la comodidad. Entonces así es. Así mismo que tú tienes que vivir. Tienes que buscar dónde está la cajita. Digo, donde nosotros vamos, mi alma adora a Jesús. Donde nosotros vamos, es mejor que todo lo que estamos pasando aquí. Es mejor que todo lo que estamos sucediendo. Entonces, mira, hermano, yo se lo digo porque lo que pasa es que yo hablo con muchos pastores. Y los pastores que son de antes me dicen esto, me dicen, hacho, es que hoy en día esto, hacho, es bien difícil, ¿no? O sea, el tipo de cristiano que se está dando hoy es bien difícil. Cristiano que se queja por todo, cristiano que... Yo estuve buscando la combinación bien de la corbata y no sé que me ponga una corbata que no combine, se molesten también. ¿Cómo voy? Vas a seguir cogiendo por mi pata. Pastor, pero... Ah, pues tú quieres que te mientas. ¿Quieres que yo te mienta? ¿Quieres que te mienta entonces para hacerse sentir bien? No, vamos a seguir cogiendo puño y patada. Vamos a seguir, mi alma adora a Jesús, aquí con picada de ojo. Vamos aquí a seguir, mi alma adora a Jesús, cogiendo el puño al corazón. ¿Se acuerdan que el del invader? ¿Por qué? Porque lo que pasa es que si algo Dios busca en nosotros es que no nos acomodemos. Imagino a Dios rogando, yo mismo a Pablo rogando, Señor, pero por favor. Imagino a Dios pichando para loco. Y él seguía, Señor, pero estoy cansado de esto que está pasando. Y el Señor así, mira, mirándolo, diciendo, no, es que si te quito el aguijón. Imagínate, usted se imagina a nosotros, mira, hermano, vamos a ser sinceros. Para terminar, que me voy. Usted sabe que su pastor es sincero. No busco problema. Hoy no está la pastora y puedo decir un par de cosas. Vamos a ser sinceros. Somos sinceros aquí. Mira, hermano, si nuestra vida fuera de bendición en bendición, de bendición en bendición, de bendición en bendición, nosotros casi ni oráramos. ¿Cuántos dicen amén? Pero es que una persona me dijo a mí, ah, pero es que yo no entiendo a los cristianos, me dijo. Y yo, ¿por qué tú no entiendes a los cristianos? Ay, porque es que los cristianos siempre buscan, los que se convierten siempre buscan a Dios cuando están en el día malo. Y yo le dije, no, tú no entiendes a los cristianos, que tú no entiendes a Dios, le dije yo. Tú tienes que entender a Dios para después entender a los cristianos. Pero explícame eso, esto. Sí, lo que pasa es que tú no entiendes a Dios y por eso no puedes entender por qué los cristianos hacen, por qué las personas hacen eso. Explícame, bueno, la Biblia dice, Salmo 78, versículo 34, si los hacían morir, entonces buscaban a Dios. Y eso no es un morir literal, porque lo que pasa es que Dios no es Dios de muerto. O sea, quiere decir entonces que si los hacía morir a qué, a su acomodo, morir a lo que le gusta, morir a lo que tiene mi alma por encima de Dios. Si los hacía morir, entonces buscaban a Dios y se acordaban de que Dios era su único refugio. La Biblia dice en Oseas 2, versículo 14, que Dios nos lleva al desierto para hablar a nuestro corazón. ¿A dónde nos lleva? Al desierto, porque Él sabe, mi alma adora a Jesús, que en el desierto es donde único lo vamos a escuchar. Sí, porque lo que pasa, mi alma adora a Jesús, que en la celebración y en la fiesta hay mucho bullicio. Entonces Él te va a llevar al desierto. ¿Por qué? Porque en ese desierto, mi alma adora a Jesús, Él te va a hablar y tú vas a decir, aquí estoy. Estamos tú y yo solos, mi alma adora a Jesús. Pero dice la Biblia que de allí te devuelve el cántico de tu juventud. O sea, quiere decir entonces que ese es el modo operandi de Dios. Y por eso, mi alma adora eso que te estoy diciendo, no te acomodes. Porque vienen días difíciles, porque vienen enfermedades, porque vienen guerras, porque viene, mi alma adora Jesús, momento donde Puerto Rico, el mundo entero, lo van a jamaquear. Y solamente van a sobrevivir los que no estén acomodados. Y solamente van a sobrevivir los que no estén acomodados. Ay, pastor, lo que pasa es que Estás acomodado. Lo que pasa es que tú no has entendido que tienes que pasar por eso. ¿No es que, pastor, es que no estás acomodado? Porque tú sabes que la Biblia lo dice. La Biblia dice: yo lo enviaré como oveja en medio de lobos. Ahí está, hermano. Ahí está. Y los lobos están aquí, están allá, están acá, están en todos lados. Hay lobos. Si tú me consigues un sitio donde no venga lobo, me avisa que yo me voy para allá con Efraín, Alexandre y con Pablo y más aquí. Pero lo que pasa es que entonces, acuérdate, yo me voy para otro lado entonces para buscar mi acomodo. Mi acomodo. Mi beneficio. Y Dios te dice: no, bástate de mi gracia. Es como el pana mío que me dijo: hacho esto, el hombre tenía problemas en la calle, en el matrimonio. Y me dijo: Nacho, no, yo me voy por Lando, me voy por Lando. Y le dije: ¿tú te crees que los demonios se van a caer allí en JetBlue? Y él pensaba que los demonios, cuando él se montara en el avión, iba a decir: adiós. Los demonios se desmontan, te meten hasta en la maleta. Entonces, hermano, escuche bien. Mire, escuche bien. Acuérdese de este mensaje. No te acomodes. No te acomodes, porque vienen días bien difíciles sobre la humanidad. Viene persecución sobre los cristianos. Y el problema es que nos va a pasar como nos pasó con la enfermedad esta, con, ¿cómo fue el nombre? Con el COVID. Que acuérdense que antes del COVID vino el ébola, ¿se acuerdan? Pero ¿qué pasa? Que el ébola, yo recuerdo eso, que yo tenía un pana mío que siempre decía que Cristo venía allá y me hablaba de las vacas rojas, de las vacas azules. No, es que las vacas rojas, esto, las vacas azules, tienen que haber una vaca en el templo. Siempre tiene una excusa de las vacas. Y recuerdo que cuando vino el ébola, que comenzó en África, me asustó y se olvidó de las vacas y me dijo: sí, Cristo viene ya. Pues, ¿qué pasó? Pero que el ébola nosotros lo veíamos de lejos. Y yo recuerdo, estoy hablando de mí. Recuerdo que nunca se me olvida, el COVID llegó para enero. Y yo recuerdo que en esas navidades, recuerdo que yo lo veía que estaba por allá por China, ¿te acuerdas? Que ponía esos videos en China, la gente muriéndose. Pero como el ébola no llegó acá, pues yo dije: ah, eso se queda por allá. Eso es lo que nosotros pensábamos. Todos pensamos eso. Hasta que de momento llegó aquí. Y empezó la gente a morirse en Puerto Rico, en el mundo entero. Y cuando llego aquí, mi alma adora a Jesús. Sabes que nosotros nos dimos cuenta de lo acomodado que nosotros estábamos. Que nos tenían, mi alma adora a Jesús, tan cómodo aquí que nosotros dijimos: ¿pero qué pasó aquí? Ay, empezaron a morirse cristianos. Y porque estamos tan acomodados que decimos: el ángel de Jehová acampa alrededor de los que le temen y los defiende, y ninguna enfermedad me podrá tocar. Me están acomodando aquí. Eso es lo que nos ha acomodado. Nos ha acomodado, mi alma adora que eso es que nosotros aquí vamos a durar 100 años. Está como jode. Como dijo Piña los otros días, aquí todo el mundo nos vamos a morir. Unos primero, otros después, pero aquí todo el mundo nos vamos a morir. Entonces, mire, hermano, me voy. Mire la muerte de los cristianos de antes comparada con la muerte de los cristianos de ahora. Escuche bien. Pablo deseaba morirse. ¿Es bíblico o no es bíblico? Mire, yo me recuerdo que el abuelito de Ángel, yo todavía no tengo esa babilla, no me quiero hacer aquí, yo no tengo esa babilla todavía, para que todos estemos acomodados aquí. El abuelo de Ángel se tiraba de rodillas y le decía al Señor: Señor, si uno de mis hijos se va a perder, ya va. Si uno de mis hijos se va a perder, Señor, llévatelo ahora. Pregúntale a Ángel, cuando usted lo vea, pregúntale a Ángel qué pasó. Ángel se llama Ángel porque un hijo de, después de decir eso, pasaron 6 meses y a un hijo del abuelo de Ángel le dio un dolor de muela. ¿Y sabe qué pasó? El dolor de muela se le complicó y se fue. Al año y medio, ¿sabe quién murió? La esposa. Ahí es que dice, que miren a la esposa y dice: ponte así para que tú veas. Te voy a botar de casa, como te cojo orando así. Es una oración de una persona que no está cómoda aquí. Te estoy diciendo, hermano, hay que tener babilla. para no tirarte de rodillas. Todavía no estoy preparado para eso. A decirle, Señor, llévatelo. No, cuando tú quieras. Señor, llévatelo ahora. Que no se pierda. Soy una persona que no estaba cómoda aquí. Una persona que está diciendo, olvídate de eso. Aunque yo lo pierda aquí, yo lo voy a ganar allá. Lo más importante. Yo no estoy acomodado aquí. Yo estoy acomodado. Mi alma adora a Jesús. Para donde yo voy. Yo quiero que donde yo voy ahí esté mi familia. Yo quiero que donde voy esté mi ser querido.
0: ¿Ven que estamos acomodados? Levante la mano. ¿Cuándo se atreverían a hacer esa oración hoy? Oye bien. ¿Cuándo se atreverían a hacer esa oración hoy? Decir, Señor, llévate a mi hijo ahora. No la levanté. ¿Ves que nos acomodaron? ¿Ves que estamos acomodados? No nos atrevemos, nadie, Nacho. Nadie levantó la mano. Nadie la levantó, pero él la hacía. Recuerdo que una vez fui a ver una persona que se estaba muriendo al hospital. Y recuerdo que cuando llegué al hospital la persona estaba muriendo y yo dije, pues, me decía, esto yo estoy esperando escuchar los ángeles. Estoy esperando escuchar los ángeles cuando vengan a buscarme. Y yo la miraba. Y decía, esta señora como que le pasa algo. Hermano, porque esa gente no está como nosotros los dondos del corazón. Y empezamos, Señor, este era mi tiempo. Señor, tú ya en el avión. Ahorita le salen en el avión cuando empezó a hacer turbulencia. Empezamos, Señor, tú no me traiste para yo morir aquí en este avión. Tú no me traiste para esto, Señor. Qué lindo que Señor. Hermano, reímos. Pero nos está acomodando. Entonces, ¿para qué nosotros estamos aquí? Entonces, ¿para dónde nosotros vamos a poner eternidad? Y Dios nos está diciendo, no te acomodes, no te acomodes, sí. Sigue amando a tus hijos, sigue trabajando, sigue haciendo todo lo que estás haciendo. Pero no te acomodes, no te acomodes. Mi alma adora a Jesús, que tú no. Tú no eres de aquí. Dale la mano al que está a tu lado. Dile, tú no eres de aquí. Tú no eres de aquí. Dile, no, tú no eres de aquí. No te acomodes que tú no eres de aquí. Tú no eres de aquí.
1: Sí, hermano, sabes que a la medida que pasa el tiempo, nos seguimos acomodando. Acomodando. Acomodando. En estos días yo veía una foto mía. Mano, no me tripee, que lo voy a reprender. Yo en la foto mía, hace un par de años atrás, bien flaquito. Y yo decía, ¿cómo diablo yo llegué hasta aquí? No se ríe, mire la de usted también. Mire la de usted para que usted vea. Mire la de usted hace 25 años atrás. Y usted va a decir, ¿cómo rayo yo llegué aquí? Poco a poco. Poco a poco. Poco a poco. Poquito a poco, poquito a poco. Y cuando te pusiste en la báscula, diste a rayo. Y lo difícil que es salir de ahí. Yo veía esa foto y decía, Dios mío, Padre, ¿con qué yo choqué? ¿Qué fue lo que me pasó por encima? Decía, oíste, John. Pero ¿sabes qué? El Señor me ministraba. Y me decía, bueno, ¿te diste cuenta? Porque uno no se da cuenta. Todo el mundo se da cuenta que uno está gordo, pero uno mismo. Tú te ves a ir al espejo y tú te piensas que tú estás flaco. Ay, yo me veo igual. ¿Igual? Me veo igual. Fue que te fuiste acomodando a ese sistema de vivir. Te fuiste acomodando a esa manera de vivir. Cuando viniste a ver, mi alma adora a Jesús, ya no eras el mismo. Ya no eras aquel, mi alma adora a Jesús, que llegaste y no te importaba, porque tu mirada estaba puesta en el Señor. Ya no eras aquel, mi alma adora a Jesús, que no te importaba lo que dijeran de ti, porque tú sabías lo que Dios había hecho por ti. Ya no eres aquel, mi alma adora a Jesús, que podía haber muchos ruidos al lado tuyo, pero el ruido que más te importaba era la voz del Señor, era lo que Dios te dijera, era por donde Dios te guiara. Pero ¿sabe qué? Nos acomodamos, Pero qué bueno que me trae vida y esperanza. Y Dios nos está diciendo hoy, no te acomodes. No te acomodes, no te, no, estamos un chango. Y tú no eres así de chango. Está muy sentimental y tú no eres así de sentimental. Estás poniendo mucha excusa, estás dando mucha queja. Cuando la realidad, mi alma, que yo se los dije desde el principio, que a través de muchas tribulaciones llegaríamos al reino de los cielos. Y eso nadie lo va a cambiar. Entonces, este mensaje, ¿qué quiere decir este mensaje? Bueno, este mensaje es para gente que dice, che, es verdad. Yo estoy medio acomodado. ¿Verdad? Yo estoy mirando mi alma ahora que soy mucho para los lados. Cuando lo que tengo que mirar es para el frente. Y le pasó como a aquel joven, ¿verdad? Yo lo he testificado. Donde el pastor, le digo, pastor, me voy de la iglesia. Pastor, ¿por qué te vas de la iglesia? Pues ya no hay amor. Ya no hay amor. ¿Me quiere? No me quiere. ¿Me quiere? No me quiere. Pero ¿cómo que no? No, no hay amor. Fulano es así, mengano es así. Y empezó a decirle todos los revoluciones que hay en la iglesia. Yo en estos días estaba. La pastora me regaña y yo estaba lo loco. Yo estaba estos días, ¿verdad?, en un sitio donde estábamos arreglando una guerra. Había entre dos sectores. Entonces, cuando estamos ahí arreglando el revolú, yo le digo, mira, ustedes aquí están poniendo una palabra, yo les doy gracias por esta palabra que ustedes están poniendo, de que no va a pasar nada. Pero ustedes tienen que ser vigilantes. Porque aún en la iglesia nosotros oramos, ayunamos y vigilamos y hay pelea. Y uno de ellos dijo, oye, ¿verdad? ¿Eh? Ayunamos, oramos, vigilamos y hay hermanos todavía que no cuadran mucho. O sea, le estoy diciendo, ustedes ni oran ni vigilan ni ayunan, así que cualquier cosa puede pasar. Entonces le empezó a decir todo lo que estaba pasando en la iglesia. Y porque cuando estaba tratando como que de acomodarse, buscar el beneficio de él. Y porque si tú no quieres tener luchas, pruebas y situaciones, pues entonces tú tienes que hacer un búnker, haz un búnker debajo de la tierra. Te metes en ese búnker y no te metas con tu esposo, porque vas a tener problemas con tu esposo. Sí, si te metes en el búnker 3 semanas juntos sin salir, van a pelear. Y hermano, ¿no le puso usted las vacaciones? Usted se va. Nico, dime, Nico, ¿es o no es? Uno se va a vacaciones 2 semanas. Y ya cuando se está acabando la vacación, uno dice, vámonos para casa. Esto de andar mucho tiempo juntos no va bien. Y porque en la casa uno se va para el patio, entonces se va para el otro lado y respiramos. Entonces, ¿qué pasa, hermano? Pues entonces, el muchacho le dice eso al pastor. El pastor le dice, mira, ven acá. Vale, te puedes ir de la iglesia. Pero antes que te vayas, vas a coger esta copa. La va a llenar de agua. Y entonces, yo quiero que tú me des una vuelta por la iglesia, que no se te salga ni una gota de esa copa. Entonces, el hombre llenó la copa y arrancó. Y estaba suavecito para que no se le mirara ni una gota. Y comenzó a hacer la vuelta, la vuelta, la vuelta, la vuelta, la vuelta, hasta que llegó. Y dijo, pastor le dijo, ¿cómo te fue? Acho, pastor, no se miró ni una copa, ni una gota. De verdad. ¿Sabes por qué no se te miró ninguna gota? Porque tú estuviste pendiente a la copa. No miraste para los lados. Pero si llegas a mirar para los lados, estás pendiente a tu copa. Estás pendiente a la copa. ¿Sabe por qué? Porque lo que pasa, mi alma adora a Jesús, que hay aguijones que Dios nunca te los va a quitar. Escuche bien, estés pendiente a la copa, porque hay aguijones que Dios nunca te los va a quitar.
0: Ponte de pie.

Acomodarnos. A esta tierra. Te pido en el nombre de Jesús que tú nos ayudes. Y que nos hagas entender que somos peregrinos y extranjeros. Que esta no es nuestra ciudadanía. Que este no es nuestro lugar. Y que mientras caminemos por este mundo, van a seguir las pruebas, van a seguir las luchas, van a seguir los procesos, van a seguir las desilusiones, van a seguir los desiertos. Ayúdanos a entender que para ti es más importante nuestra salvación que nuestra comodidad. Ayúdanos a entender que para ti es más importante nuestra salvación que nuestra comodidad. Todo esto te lo pido en el nombre poderoso de Jesús. Amén. Y amén. Escuche bien, yo voy a hacer dos llamados. Yo sé que esto es un mensaje de mucha lengua, mucho brinco, mucho salto. Pero es un mensaje que nos confronta con nuestra verdad, con nuestra realidad. Y nos amaquea. Y nos hace entender que tenemos que salir de esa comodidad donde el sistema, el mundo y el enemigo nos introdujo. Yo hago dos llamados en esta hora. El primer llamado es para gente que está aquí, que están apartados de Dios. Gente que están aquí, que están lejos de Dios. Y que en esta preciosa hora Dios te habló y te está diciendo: te acomodaste. Te acomodaste. Mi alma adora a Jesús. Lo más terrible es que uno se acomoda si se aparta. Y el único problema que tiene ahora es que tiene los mismos problemas, peores, pero sin Dios. Y porque si tú te apartaras y se acabaran los problemas, dice, ya, yo me voy a apartar porque es que en la iglesia tengo muchas pruebas. Pero es que tú te apartas y las pruebas siguen, pero sin Dios, peor. No hay una constelación, no hay un, mi alma adora a Jesús, no está esa mano que te dice: levántate, levántate que estoy contigo, levántate que te voy a ayudar, levántate, Espíritu Santo de Dios. Y que te voy a dar la victoria. Ahora el segundo llama a gente que cantan Biblia, que están en este lugar, que Dios le está diciendo: ven, que te voy a dar fuerza, ven, que te voy a levantar las manos. Estabas acomodado, vente, que a ti lo que te hace falta es que yo te levante las manos. A ti lo que te hace falta, mi alma adora a Jesús, que yo te llene ese tanque. Estás acomodado, pero ven, que yo te doy la ayuda hoy. Ven, que yo soy tu salvador. Ven. Sotarabacay. Sotalea. Siento la presencia de Dios, hermano. Ven. Ven, tranquilo, ven. Mi alma adora a Jesús. Ven que Dios te va a dar fortaleza. Ven, Dios, que Dios te va a dar la mano. Ven que Dios te va, mi alma adora a Jesús, a confortar. Que Dios te va a abrazar. Que Dios va a decirte: mi alma adora a Jesús. No, sigue peleando, sigue caminando. Mi alma adora a Jesús. Que el que conspirare contra ti, conspirará contra mí. Mía es la venganza. Déjame las cosas a mí. Yo peleo por ti. Qué lindo es el Señor. Te adoramos y te bendecimos. Cuento hasta tres, uno. Cuento hasta tres, la iglesia en comunión. Qué lindo es Jesús. Qué lindo es Jesús. Cuento hasta tres. Uno, dos, cuento hasta tres. Dos, cuento hasta tres. Espíritu Santo de Dios. Espíritu Santo de Dios. Espíritu Santo de Dios. Le pido al pastor Minín, la pastora Minín, el pastor Iván que pase por acá. Alessandro también pasa por acá. Qué lindo es el Señor. Te amamos y te bendecimos.

Mariana y Freddy, pasen por acá también. La iglesia en comunión. Queda un segundo. Vente. Yo siento la presencia de Dios. Lía man sotara macaita leva sotalea. Urrama sotala macántale. Ita man solea. Uno y él por aquí que ponga la mano en el corazón de ella. Yo siento la presencia de Dios. Yo siento la presencia de Dios. Yo siento la presencia de Dios. Yo siento la presencia de Dios. Urrama sotalea. Ahora. La iglesia adorando a Dios. La iglesia adorando a Dios. Pon la mano en su corazón. Ahora. Ahora Espíritu Santo, ahora. Libre, suéltala. Todo lo que te deprime tiene que irse. Todo lo que te deprime tiene que irse ahora. En el nombre de Jesús. La iglesia adorando a Dios. La iglesia adorando a Dios. Para el Señor por ella. Burra basota la vaca. Un ancho leva cantalea. Yo siento la presencia de Dios. Yo siento ahí. Dios vino a abrazarte. A decirte yo tengo el control. Yo tengo el control. Urrabasota le bacatalea. Ahora. Yo siento la presencia de Dios, hermano. Yo siento la presencia de Dios. Aquí está el Espíritu Santo. Ahora. Llénala. Recibe. Recibe lo que viniste a buscar. Te van a llenar el tanque. La iglesia adorando a Dios. Hasta hoy. Libre, suéltala. Libre.

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y lo único que lo hacía sentir alivio era la adoración de David. Mientras David adoraba, el Espíritu de Dios se movía. Oh,

zarza ardiente Jehová habló con Moisés y le dijo: el clamor pues de los hijos de Israel ha venido delante de mí, y también he visto la opresión con que los egipcios los oprimen. Ven por tanto ahora y te enviaré a Faraón para que saques de Egipto

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5: ¿Cómo es? Sí, mira, a ver si... Porque cualquier cosa yo sigo. A su nombre, gloria. Amén, ven aquí para que salude, que ya estás buscando saludar. Vente, vente por acá, por acá, por acá. Vente por aquí. Vente por aquí. Por ahí la pequeña de casa quiere saludar. Amén. Por favor, disculpen su pelo. Ella es de Carolina. Alábalo, Puerto Rico. Amén. Así que saluda ahí a los hermanos. Y el Dios les bendiga.
6: Dios bendiga.
5: Y a su nombre. ¿Quién vive?
6: Piquito.
5: Y a su nombre.
6: Yoda.
5: ¿Cuál coro vamos a cantar? ¿Cuál tú quieres cantar para los hermanos que nos están viendo?
6: Yo la
5: alabo con mi voz. Vamos a cantar esa para la gloria y honra del Señor. Amén. Yo le alabo de corazón. Dale, pero no, canta conmigo.

0: 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Y si falta la mano, yo le alabo con los pies. Y si me faltan los pies, yo le alabo con el alma. Y si me falta el alma, es porque me fui con él. Yo le alabo de corazón.
1: Yo le alabo con mi voz.
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0: 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Dile amén, Dios les bendiga. Amén. Gracias, mi amor. Amén. Esa niña los otros días me sorprendió. Los otros días, ya estamos en vivo por Maranata Radio Ministry, estaremos empezando, entrando ahora. Pero me llamó la atención porque esta niña de momento salió cantando. Ya viene la paloma con fuego celestial, recíbela en tu pecho, déjala penetrar. Yo digo, esta nenita salió con unas cosas, pero le damos toda la gloria al Señor porque es el mismo Espíritu Santo, ¿verdad? Que la usa de una manera especial. Dios me la bendiga, Dios me la siga llenando de su presencia. Amén. Así que ya estamos en vivo por Maranata Radio Ministry, una emisora que nace en el corazón de Dios para suplir tu necesidad. También nos encontramos por la 1460 AM en Juncos, Puerto Rico, a través de la 97.2 FM, Kissimmee, Florida, a través de Maranata 911 TV, Canal 1 Puerto Rico, y a través de las plataformas de Maranata, a través de YouTube Live, a través de Facebook Live, y hay otros live que hay por ahí conectaditos, porque live es lo más que hay. Alábalo. Amén. Gracias a cada uno de ustedes, ¿verdad?, por estar siempre sintonizándonos todos los domingos a las 5 de la tarde por este tu programa Dios es Real. Vamos rapidito, ¿verdad?, la palabra del Señor. Queremos compartir este mensaje. Gracias a cada uno, gracias a cada hermano que está conectado. Déjame ver por aquí. Espérate un momento, déjame ver por aquí cómo hago esto. 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Primera de Pedro, capítulo 4. Consideramos el versículo 17 y 18. Amén. A Dios damos toda la gloria. Vamos a predicar bajo el tema de quién estamos dando testimonio. ¿Estamos dando testimonio del justo? ¿Estamos dando testimonio del impío? ¿O estamos dando testimonio del pecador? ¿De quién nosotros estamos dando testimonio? Porque con la boca es un mamey. Amén. Jesús mismo dijo, este pueblo con sus labios me honran, me alaban, me glorifican, me predican, pero sus corazones, de donde sale nuestra acción, están bien lejos. No podemos ser personas de boca nada más, tenemos que ser personas de acción, porque la acción habla más que palabras, y la acción nos deja saber quién verdaderamente nosotros somos. Si somos justos, si somos impíos o si somos pecadores. Amén. Y quiero compartir esta palabra con ustedes. ¿Verdad? Dios bendiga a mi hermano Carlos Reyes, evangelista del Señor, que ya está por ahí en su tour predicando el mensaje del Señor. Nosotros estamos posteando, ¿verdad?, en donde el Señor lo está dirigiendo para predicar el mensaje, donde Dios hace milagros, maravillas, prodigios. Amén. Y damos gloria al Señor por la vida de nuestro hermano Carlos Reyes, su amada esposa, y su precioso ministerio, que Dios te siga usando, ministro, de manera especial. Amén. Dios bendiga al pastor Riva. Alábalo, que él es bueno. Dios te bendiga, pastor Riva. Dios bendiga a la pastora, ¿verdad?, la congregación, todo, siempre mis besos y abrazos. Te veo pronto. Te tengo que tirar una invitación que te tengo por ahí. Amén. Así sea el Señor, pues, nos permite tenerte, ¿verdad?, que hemos tratado otras veces, pero no hemos podido, ya que estás bien ocupado, pero siempre esperando pacientemente en el Señor. Primera de Pedro, capítulo 4, versículo 17 y 18. La palabra del Señor se lee en el nombre del Padre, del Hijo y de su Santo Espíritu. Y la iglesia dice, Amén, amén. Leemos la palabra del Señor. Porque es tiempo de que el juicio comience. ¿Por dónde? Por la casa de Dios. Y si primero comienza por nosotros, ¿cuál será el fin de aquellos que no obedecen el evangelio de Dios? Y si el justo con dificultad se salva, ¿en dónde aparece el impío y el pecador? Si el justo con dificultad se salva, con problemas, con luchas y batallas, si así se salva el justo, ¿dónde queda el impío y el pecador? ¿Dónde quedan ellos? Si el justo, mira, es raspando que va, ¿dónde entonces queda el pecador y el impío? Amén. Predicamos bajo el tema de quién estamos dando testimonio, del justo, del impío o del pecador. Padre, te damos gracias en el nombre de Jesús por tu amor, por tu misericordia, por permitirnos una vez más estar a través de las redes sociales, a través de la emisora, a través de la televisión, Padre Celestial, a través de la radio. Sigue bendiciendo a cada hermano, Señor, a cada oyente, a cada televidente, a cada hermano que está a través de las redes sociales. Sigue bendiciendo la radio, sigue bendiciendo a cada hermano, Señor, a cada oyente, a cada televidente, a cada hermano.

eres merecedor. Todo te lo pedimos en el dulce, poderoso nombre, nombre que es sobre todo nombre, en el nombre poderoso de tu Hijo amado Jesús. Amén. Amén. ¿De quién nosotros estamos dando testimonio? Mira, ahí hay tres características. Habla del justo, habla del impío y habla del pecador. Pero de estos tres, solamente uno es salvo, que es el justo. Y nosotros, hermano, estamos luchando cada día para ser personas justas delante de Dios, no delante de los hombres, delante de Dios. Que nosotros en aquel día podamos recibir la salvación. Que nosotros en aquel día nos pueda decir el Señor: en lo poco fuiste fiel, en lo mucho te pondré. Aún el apóstol Pablo, Pedro y los discípulos tuvieron sus batallas y sus luchas, pero ellos también siempre lucharon por hacer conforme a la palabra del Señor, a llevar el evangelio, amén, a poder ser testigo del poder del Señor en los lugares que el Espíritu Santo de Dios los estaba dirigiendo. Pero sobre todo, ellos eran testigos de que dentro de ellos había un Espíritu Santo. Amén, porque sabemos que el hombre no tiene poder, el poder es del Señor. Y nosotros como ministros, siervas y siervos del Señor, nosotros tenemos que verificarnos cada día, amén, y meditar y decir, ¿de quién nosotros estamos dando testimonio? ¿Estaremos dando testimonio del justo? ¿Estaremos dando testimonio del impío? ¿Estaremos dando testimonio del pecador? Porque, hermano, si nosotros no meditamos en esta palabra, no hay crecimiento en nuestra vida. Jehová le dijo a Josué una palabra muy clara y le dijo que meditara en esta palabra de día y de noche, para que así pudiera ser conforme a lo que está escrito en este libro. Hará prosperar tu camino y todo te saldrá bien. Pero lo mandó ¿a qué? A meditar en la palabra de día y de noche y hacer conforme a lo que está escrito en este libro. Esta es la palabra del Señor que el Señor nos envía a nosotros, a no solamente predicarla, sino luchar cada día de que nosotros podamos vivir esto que nosotros predicamos. Mira, hermano, aquí en el versículo 17, en primera de Pedro, dice la palabra: porque es tiempo de que el juicio comience por la casa de Dios. Nosotros, yo como iglesia, soy parte de la casa del Señor. Soy parte de la casa de Dios. Y aquí la palabra dice que el juicio va a empezar por los de la casa primero. So, si el juicio va a empezar por los de la casa primero, uno de los primeros que tiene que estar preparado y dando testimonio, que no solamente prediquemos, sino que vivamos esta palabra, uno de los primeros que tiene que estar dando testimonio del evangelio con mis acciones, no solamente con mi boca, soy yo, hermano. ¿Por qué? Porque entiendo que el juicio que vendrá para todos nosotros, amén. Sí, porque hay algunos que se creen que porque están en el evangelio no van a ir a juicio. No toditos vamos a ir a juicio. Todos vamos a ser parte de ese gran día en la cual vamos a estar frente al Señor. Y dice la palabra que porque es tiempo de que el juicio comience por la casa de Dios. Y si primero comienza por nosotros, la iglesia, si primero comienza por nosotros, mire, hermano, le voy a decir por la palabra, para aquellos que tienen esa mentalidad de que porque yo estoy en el cuerpo de Cristo, que porque yo soy parte del cuerpo de Cristo, yo no voy a pasar por esos juicios. No, hermano, toditos vamos ahí, vamos a ser pesados en balanza. Y depende de lo que tú hiciste en el cuerpo, estando en el cuerpo de Cristo, sea bueno, sea malo, eso es lo que va a hablar de ti en el reino del Señor, tus acciones. Amén. Mira lo que dice la palabra en Romanos capítulo 14. Romanos capítulo 14, versículo 2 y 13, dice la palabra del Señor: de manera que cada uno de nosotros dará a Dios cuenta de sí. Así que ya no nos juzguemos más los unos a los otros, sino más bien decidid no poner tropiezo u ocasión de caer al hermano. Porque el Señor habla en Romanos, amén, nos habla en esta palabra de esta manera. Porque nosotros, hermano, debemos a rendir cuenta a Dios por todo lo que estamos haciendo para la gloria del Señor, sea bueno o sea malo. Pero ahí Romanos sigue diciendo una palabra que dice: así que ya no sé, ya no nos juzguemos más los unos a los otros. ¿Por qué? Porque hoy en día lo que se está viendo en el camino del Señor, lo que se está viendo en la iglesia, es que cada uno de nosotros nos estamos culpando. No, porque esto no es así, no, porque esto no es así. Mira, hermano, el que no pega por una pierna, pega por una mano. El que no pega por una mano, pega por un ojo. El que no pega por un ojo, pega por la mente. El que no pega por la mente, por un lado peca, porque todos somos pecadores. Pero aquí el punto es, hermano, que el juicio va a empezar por la casa. Y hay tres caracteres

la cual nosotros tenemos que escudriñarnos para ver cuál de ellos nosotros estamos dando testimonio. Si estamos dando testimonio del justo, si estamos dando testimonio del impío, o si estamos dando testimonio del pecador. Dios bendiga a mi hermana que está por ahí. Dios te bendiga, mi amor. I love you, te quiero mucho. Me alegro verte por ahí. Amén. Y Romano nos está dejando saber que en aquel día nosotros vamos a ser también enjuiciados. ¿Qué más nos enseña la palabra, hermano? En Corintios capítulo 3, versículo 2 y 15 dice la palabra. Y si sobre este fundamento alguno edificare oro, plata, piedras preciosas, madera, heno, hojarasca, la obra de cada uno se hará manifiesta, porque el día declarará, pues por el fuego será revelado, y la obra de cada cual sea, el fuego la probará. Si permaneciere la obra de alguno que sobre edificó, recibirá recompensa. Si la obra de alguno se quemare, él sufrirá pérdida, si bien él mismo será salvo, aunque así como por fuego. Vamos a ser probado como el oro. Vamos a ser probado como el moro. Y sabemos, hermano, que el oro cuando es probado es pasado por el fuego. Y hay algo que el oro siempre trae cuando es rescatado de las piedras de la tierra. Amén. Cuando el oro es rescatado de las piedras y de las tierras, ahí nosotros podemos ver que cuando el oro es echado en el fuego, hay algo que viene juntamente con el oro que se llama escoria. Pues por lo tanto, cuando el oro es puesto en el horno, la escoria se sale del oro y ahí te da el verdadero valor de lo que vale el oro. Porque la escoria es aquello que le quita valor al oro. Es aquello que trata de ponerle al oro como que tiene un peso, pero cuando la escoria es sacada, ahí se sabe. Muchos que porque el Espíritu Santo de Dios los está usando en el don de lengua, en el don de profecía, el don de interpretar lengua, el don de ciencia, tú sabes, eso habla del Espíritu Santo de Dios, eso no habla de nosotros. El hombre no tiene poder, es el Espíritu Santo de Dios que hace todas estas cosas a través del hombre, a través de la mujer. So, por lo tanto, hermano, no vivamos con esa mentalidad que porque Dios no está, amén, que porque Dios nos está usando, ya somos salvos. En una ocasión, los discípulos estaban bien contentos porque los demonios se estaban sujetando. Y Jesús mismo le dijo, no se regocijen de que los demonios se nos están sujetando. Regocíjense de que nuestro nombre está escrito en el libro de la vida. De eso es que ustedes se tienen que estar regocijando. Ahora no se vayan a lucir ya porque los demonios son echados fuera en mi nombre, porque yo le di esa autoridad a ustedes, porque es en el nombre de Jesús que salen los demonios, no es en el nombre de Luis Machicote, no es en el nombre del pastor fulano, reverenda Alaba, reverenda Chispa Candela y Fuego, no. Es en el nombre de Jesús donde los demonios son echados fuera, que el poder es de Dios. Entonces muchos hoy en día se creen que porque Dios los está usando con estos dones, tienen una mentalidad que ya tienen el cielo gano. Que no se nos olvide que está escrito, que en aquel día vendrán muchos diciendo, profeticé, sané, gané almas en tu nombre, hice milagros en tu nombre, ¿qué no hice en tu nombre? ¿Y qué dice el Señor? No los conozco, apartados de mí, hacedores de maldad. Fueron hombres, mujeres, usadas por el Espíritu Santo del Señor, pero lamentablemente lo que estaban haciendo, ellos se creían que ya eran salvos por eso. No, mi hermano, la palabra dice que si Dios tiene que usar a las piedras para que le alaben, si Dios tiene que levantar una piedra para que lo glorifique, lo hace. Amén, hermano. So, por lo tanto, no vivamos en este viaje que ya porque hablo lengua, que porque danzo, porque canto lindo para el Señor, que porque sé desarrollar un bosquejo, que porque sé remar, porque sé, amén, tirar una palabra poderosa para la gloria y honra del Señor, ya yo me creo que tengo el cielo ganado. No, mi hermano. ¿Cuáles son mis acciones? Porque hay muchos, amén, que predican el mensaje que Dios lo usa y se comportan como un impío. Se fueron. Aquí es que la cosa se pone apretada. Hay muchos que lamentablemente Dios los está usando. Sí, Dios los está usando, pero se comportan como los pecadores. Alaba.
No se vayan, por favor. Dios te bendiga, mi amigo, mi hermanazo Raúl. Dios bendiga a Héctor Jiménez que está por ahí. Dios te bendiga, pastor. Amén. Dios bendiga a, no sé si eso, sí, Uruguay. Dios te bendiga a Seba y Belén que están por ahí conectadito, Uruguay. Dios bendiga a Giselle Cruz. Amén. Dios te me bendiga, Giselle. Dios bendiga al evangelista Rafael que está por ahí conectadito. Amén. A Dios damos la gloria. Amén. Denle ese like ahí. Amén. Compartan con los amigos. Hermano, y esta es la realidad. Entonces la palabra nos dice aquí que el juicio va a empezar por la casa. ¿Qué dice la palabra en Eclesiastés 12:14? Porque Dios trae toda obra a juicio juntamente con toda cosa encubierta, sea buena o sea mala. Mira, hermano, en Mateo capítulo 25, versículo 31, ahí hay una palabra que por título tiene el juicio de las naciones. Aquí no se va a salvar nadie, hermano. Toditos vamos a estar frente a ese trono. Se llama el juicio de las naciones. ¿Por qué digo esto, hermano? Porque hay muchos que lamentablemente están en la casa de Dios y se creen que porque están en la casa de Dios ya son salvos. Aquí nosotros fuimos llamados a trabajar para la obra del Señor. Pero nosotros estamos trabajando para un Dios que es espíritu, no carne. Pues por lo tanto, nosotros tenemos que primeramente, para trabajar en la obra del Señor, primeramente tenemos que verificar cómo está nuestra vida espiritual. ¿Por qué, hermano? Porque lo de la carne no va con lo del espíritu y lo del espíritu no van con lo de la carne. Estos se oponen entre sí y cuando vienes a ver, no logras hacer lo que verdaderamente tú quieres hacer para la obra del Señor. ¿Por qué? Porque empiezas en el espíritu y siempre terminas en donde, en la carne. Se fueron. Mira lo que dice la palabra en Mateo capítulo 25, versículo 31. Como dice por título, juicio de las naciones. Las naciones, eso es todo el mundo. Dice la palabra del Señor. Jesús hablando a los discípulos y a aquellos hombres y mujeres que se encontraban en ese lugar en aquel tiempo. Dice Jesús contando, cuando el Hijo del Hombre venga en su gloria y todos los santos ángeles con él, entonces se sentará en su trono de gloria y serán reunidas delante de él todas las naciones. Serán reunidas delante de él todas las naciones y apartará los unos de los otros. Apartará, va a haber una división, unos para acá y otros para allá. ¿Quiénes son esos? Y apartará los unos de los otros, como aparta el pastor las ovejas de los cabritos. Sí, porque hay gente que están dentro de la congregación que aparentan ovejas, pero cuando tú ves su comportamiento son unos cabritos. Se fueron. Hay muchísimo. Aparentan ovejas y son unos cabritos. Sí. ¿Se sabe cómo es el cabrito? El cabrito cuando uno lo va a tocar enseguida da dos pasos para atrás para cuernearte. Sí, el cabrito come de todo también. Alaba. El cabrito patea. Entonces dice la palabra que en aquel día se separará a los cabros ¿de qué? De las ovejas. Ahora tú te tienes que preguntar cuál es tu carácter. ¿Cuáles son tus acciones? ¿Tus acciones son de qué? ¿De un cabro o de una oveja? Alábalo, no se vayan. Amén, hermano, no se vayan. Verifica bien ese comportamiento. Si te comporta como un cabro, como una oveja, busca, escudriña cómo se comporta un cabro y escudriña cómo se comporta una oveja. Y pondrá las ovejas a su derecha. Las ovejas a su derecha. ¿Qué representa la derecha? Jesucristo. ¿Dónde está Jesucristo ahora mismo? A la diestra del Padre intercediendo por cada uno de nosotros. Pues por lo tanto, las ovejas serán separadas a la derecha. Quiere decir que las ovejas tienen la salvación, las que son conocidas como ovejas, no como cabra. Alaba. Y podrá las ovejas a su derecha y los cabritos a su izquierda. Entonces el rey dirá a los de su derecha. Mira lo que le va a decir a los de la derecha. Venid benditos de mi Padre, heredad el reino de Dios preparado para vosotros desde la fundación del mundo. En otras palabras, como está escrito, en lo poco fuiste fiel, en lo mucho te pondré. Ahora, ¿qué pudo llevar a estas ovejas a recibir la salvación? ¿Qué los llevó a ellos a recibir esta salvación? Mira lo que dice la palabra. Porque tuve hambre y me diste de comer. Tuve sed y me diste de beber. Fui forastero y me recogiste. Estuve desnudo
y me cubriste, enfermo y me visitaste, en la cárcel y vinisteis a mí. Entonces los justos le responderán diciendo: Señor, ¿cuándo te vimos hambriento y te sustentamos, o sediento y te dimos de beber? ¿Y cuándo te vimos forastero y te recogimos, y o desnudo y te cubrimos? ¿O cuándo te vimos enfermo o en la cárcel y vivimos a ti y vinimos a ti? Y respondiendo el rey les dirá: de cierto os digo que en cuanto lo hiciste a uno de estos mis hermanos más pequeños, a mí lo hiciste. Entonces dirá también a los de la izquierda: apartaos de mí, malditos al fuego eterno, preparado para el diablo y sus ángeles. Estos fueron a los de la izquierda, porque los de la izquierda dijeron mucho con la boca, pero con sus acciones no dijeron nada. Entonces, ¿qué vamos a usar de excusa para ese día? El día de juicio. Ay, yo no pude. Entonces, ¿dónde queda la palabra que dice que todo lo puedo en Cristo que me fortalece? Porque esa es la primera excusa que nosotros podemos. Ay, yo no puedo. Ay, yo no puedo. Entonces ponen excusas baratas. Entonces, hoy en día, nuestras acciones están hablando más de pecador y de impío que de justo. Se fueron. No se vayan, por favor. ¿De quién nosotros estamos dando testimonio? ¿De quién nosotros estamos dando testimonio? Mira, hermano, vamos a ir a ver quién es el justo. El justo en la Biblia es alguien que vive en una relación correcta con Dios, obedeciendo sus mandamientos y actuando con rectitud hacia el prójimo. El concepto abarca tanto a personas, amén, históricos, como a un sentido espiritual. Mira, hermano, el Señor nos va a preguntar qué nosotros hicimos cuando estuvimos en el cuerpo, sea bueno o sea malo. Y hoy en día el Señor nos está llevando a nosotros y nos está dando a nosotros para darle al hambriento, para abrigar a aquel que no tiene abrigo, para ayudar a los presos, para hacer todas estas cosas para el reino del Señor. Pero hoy en día la iglesia se conforma con solamente llegar al templo, alabar, glorificar y exaltar el nombre del Señor, y ya, punto. Ya la gente no quiere ir para la salida, ya la gente no quiere ir a misionar. No, hermano, porque preferimos coger un crucero, se fueron. Preferimos coger un viaje de vacaciones, pero no queremos coger un viaje para Cuba, para Venezuela, para México, para Nicaragua, para estos lugares donde verdaderamente hay una necesidad muy grande para predicar y para suplir la necesidad. Para ahí no queremos ir. ¿Tú sabes cuántas personas yo me he encontrado en el camino? Que yo digo: bueno, hermano, vamos para la salida a compartir con los hermanos, ya que la palabra está escrita y nos dice cuán bueno y cuán delicioso es compartir los hermanos juntos en armonía. Nosotros tenemos culto lunes, martes, jueves y domingo. Hermano, y hay veces que los jueves los cultos son salida. ¿Salida para dónde? Salida para compartir una campaña, compartir con un pastor o compartir con una iglesia, donde el Señor nos dirija. Y yo cierro el culto y digo: bueno, el culto de jueves va a ser una salida para respaldar a tal campaña. ¿Por qué? Porque yo como pastor tengo que llevar a la congregación también a vivir esta palabra. Y cierro el templo. No, pues yo no estoy detrás de ofrenda. Yo no estoy detrás de ofrenda ni de diezmo. Ese día no hay culto, las ofrendas y los diezmos. Vamos a llevarlo para allá para la congregación que Dios nos diría. Dejen la ofrenda allí, o el diezmo, si lo quiere dar, déjalo allí. Claro, hay que ser de bendición para otros, ¿verdad? Cuán bueno y cuán delicioso es habitar los hermanos juntos en armonía. ¿Y cuántos no me dicen: ay, pastor, ¿por dónde es que es la salida? Y yo le digo: bueno, la salida es, vamos a suponer, vamos para Manchester. Manchester de aquí queda como 45 minutos. Ay, pastor, usted sabe que mi condición, no puedo, porque es demasiado para yo estar metido en la guagua. Yo estoy metido en la guagua y yo no puedo. Y lamentablemente el mismo que me dijo que no podía ir porque tiene una condición, que no puede estar mucho tiempo en la guagua, es el mismo que después me dice a mí: pastor, ora por mí que mañana tengo que salir para Puerto Rico. 4 horas en un avión. Se fueron. Esas son las excusitas que estamos viendo hoy en día. Dios tenga misericordia, hermano. Dios tenga misericordia. Personas que lamentablemente se han puesto inmunes a la mentira, a las excusas, hermano. ¿Tú sabes de qué eso habla? Del impío. Entonces nosotros nos comportamos como un impío.
cuando se supone que nos comportemos como personas justas. La palabra dice que el ojo de Jehová está atento a lo justo y el oído inclinado al clamor de ellos. Hay veces que nosotros clamamos y Dios no nos escucha porque no estamos siendo personas justas. Hay veces que Dios tiene que tornar su mirada de nosotros porque no nos estamos comportando como personas justas. Siempre estamos comportándonos como el pecador, como el impío. ¿Y qué nos enseña? ¿Quién es la persona justa? Es aquella persona que lucha cada día de hacer conforme a la palabra del Señor. Gente hoy en día lo que viven es de excusa, hermano. Imagínate eso, hermano. No se dan de cuenta la excusa que usan, que no pueden ir por una salida porque queda una hora de aquí. Pero después te piden la oración porque van y que para Puerto Rico, van para Florida. Ora por mí, pastor, que mañana salgo para Florida, que mañana salgo para Puerto Rico. Y uno dice, wow, pero ven acá. A ti no te gusta ir para la salida y que porque está muy lejos y no te gusta estar en la guagua mucho tiempo. Pero vas a estar 4 horas y 3 horas en un avión. Estas son las cositas que entristecen al Espíritu Santo de Dios, hermano. Pero queremos el mover del Espíritu Santo de Dios en nuestras vidas. ¿Quién es el justo, hermano? El justo es aquel que hace conforme a la palabra del Señor. Noé, hermano. Noé fue conocido como un hombre justo. En Génesis capítulo 6, versículo 9. Noé se fue conocido como un hombre justo. ¿Pero qué hizo Noé? En medio de un tiempo donde no se manifestaba unas cosas, el Señor lo lleva a llevar un mensaje que va a haber una manifestación de un diluvio. Cuando en ese tiempo no existía nada de eso. Mas sin embargo, Noé fue conocido como justo porque obedeció a la voz de Dios. ¿Cuántos de nosotros, hermanos, hemos recibido, amén, el mensaje del Señor? Hemos oído la voz de Dios y hemos endurecido nuestro corazón hacia la voz de Dios. Un impío. Porque conocemos la verdad y no hacemos conforme a la verdad. Entonces, estamos todo el día, me voy con él, me voy con él, me voy con él, me voy con él. Yo no me quedo, me voy con él. Digan, hermano, me voy con él, me voy con él. Y así tú te vas. Predicas de justo, pero te comportas como un impío. Alábalo. ¿Cuál es el comportamiento de la persona justa? Una persona justa es una persona que piensa en los demás. El mismo José, el padre de Jesús, no mamita, mami, wait to mami, come out, cuando mami salga, ¿ok? El mismo padre terrenal de Jesús, en Mateos capítulo 1:19, José, uno de los gestos que él hizo es que él quería irse lejos para que después no dijeran que María cometió adulterio. En otras palabras, él quería tomar la estación porque él quería proteger a María. Y hay veces que nosotros, hermanos, tenemos que callar, tenemos que hacer ciertas acciones para proteger el testimonio de nuestro hermano, para proteger, amén, hermano, el comportamiento de nuestro hermano. Tenemos que proteger ciertas cosas, tenemos que darle el consejo, pero que mucho hoy en día vemos una persona fallando y enseguida, ¿qué hacemos? Lo criticamos, lo señalando, porque se nos olvida que él pecó por un lado, pero tú pecas por otro. Se nos olvida que él pecó con la boca, pero tú pecas por la vista. Es como dicen muchas personas. Oye, ¿usted no vio lo que dijo ese hombre? Sí, yo oí lo que él dijo. El punto es que él lo dice con su boca, pero tú lo dices con tus acciones. ¿Viste qué fácil? Tú estás criticándolo porque tú lo oíste de su boca, pero tú no te das de cuenta que lo que él dijo con tus acciones, tú lo haces también. Alábalo, que él es bueno. Dios te bendiga, Dali. Están llegando tarde al culto. Les voy a dar un disciplinazo. Alábalo. Dios te me bendiga, claro que sí. Estaré dándole los saludos. Dios te me bendiga. Me alegro verte, sierva. Amén, hermano. ¿Cuál es el planteamiento que nosotros tenemos hoy en día? ¿De justo, de impío o de pecador? ¿Cuál de estos tres da testimonio de nosotros? ¿Cuál de estos tres da testimonio de mí? ¿Soy justo, soy un impío o soy un pecador? ¿Cuál de estos tres? Porque con la boca nosotros predicamos justicia. Con la boca nosotros decimos muchas cosas, pero nuestras acciones, que hablan más que las palabras que uno dice, ¿qué están diciendo de mí? ¿Qué están diciendo de mí? Porque mis acciones hablan de qué? De fruto, mi hermano. Mis acciones hablan de lo que sale de mi corazón. Las acciones es de dónde sale, del corazón sale.
Y la boca habla de lo que abunda el corazón. Y nosotros tenemos que tener mucho cuidado, porque con la boca decimos una cosita, pero con nuestras acciones decimos otra. A su nombre sea la gloria. Mira, hermano, uno de los que también fue conocido como un hombre justo, amén, fue Lot. En medio de aquel mundo donde él vivía, Sodoma y Gomorra, ese hombre se mantuvo justo. Aún alrededor de él, todo el pecado que había, todo el pecado que había alrededor de Lot, Lot se mantuvo justo. No fue partícipe de lo que había alrededor. Nosotros podemos estar en cualquier lugar que sobreabunda el pecado, pero ahí también sobreabunda la gracia. Se fueron los religiosos. No, yo no voy para allá porque ahí fuman, ahí beben, allí. Entonces yo no voy para la boda de mi hija porque mi hija no le sirve al Señor y allí lo que van a hacer es beber y a oír música mundana. Vamos a irlo de tomar, hermano. Nosotros estamos en medio de lobos rapaces y dice la palabra que somos enviados como ovejas entre medio de lobos rapaces. Y hay lugares que el Señor nos mete para que nosotros demos testimonio. El mismo Lot estaba allí dando testimonio. Él no se contaminó. Él fue un hombre justo y Dios le ayudó a escapar de ahí. La única que falló ahí fue a su esposa. ¿Por qué? Porque hay personas que vienen al evangelio, pero todavía, mira, le gusta mirar para lo que dejaron atrás. Cuidado, no mires para atrás porque te conviertes en una estatua. Sí, hay muchos que quieren venir al evangelio del Señor a tener que venir a vivir, porque nosotros tenemos que vivir una vida justa, pero todavía sientes como un poquito de esas cosas de impío. Alábalo, que él es bueno. Mira, hermano, el impío no es solamente alguien que comete error ocasional, sino alguien que vive por sus propias reglas y se opone a los caminos de Dios. ¿Cuántos hoy en día quieren venir al evangelio, a vivir el evangelio como a ellos les da la gana? No como Dios dice. Mas sin embargo, una de las características que tiene el impío es que son personas que aún conociendo la verdad quieren vivir una mentira. Son personas que aún conociendo qué es lo que vence lo malo, qué es lo bueno, quieren seguir ser partícipes de lo malo. Ese es el comportamiento del impío. Que en vez de hacer conforme a la palabra del Señor, él quiere hacer conforme según yo. Ese es el comportamiento de impío. ¿Y cuántos impíos no hay hoy en la casa de Dios? ¿Cuál de ellos? ¿Con cuál de ellos tú te identificas? ¿Con cuál de ellos tú te identificas? Mira, hermano, el impío se caracteriza por la falta de compasión, la injusticia y el desprecio hacia lo sagrado. Mira, hay personas, hermano, que hoy no tienen reverencia a las cosas del Señor. Hoy ahora la gente ora mirando los textos. Padre, en el nombre de Jesús te damos gracias. Aleluya, santo. Gloria a ti, Señor. Amén. Amén, amén. Padre, en el nombre de Jesús. No hay reverencia. Comportándonos como un impío. Cuando hay mover del Espíritu Santo de Dios, somos los primeros en el altar sacando el teléfono para grabar el mover del Espíritu Santo de Dios. Pero no nos metemos en el fuego, no nos metemos a alabar a Dios en la presencia. No, sacamos el teléfono para que vean el mover del Espíritu Santo. Somos los primeros grabando desde el altar, comportándonos como unos impíos, para después coger el micrófono y estar diciéndole al pueblo, el pueblo no quiere hoy en día tener reverencia. Y nosotros somos los primeros en el altar grabando todo. Los primeros irreverentes somos nosotros, los pastores. Pero fuimos llamados a ser el ejemplo. Fuimos llamados a ser el ejemplo. Pero lamentablemente nuestro comportamiento no nos está dejando, amén, darle un buen testimonio. Ahora es todo teléfono. Un mover del Espíritu. Mire, mi hermano, cierra tus ojos. Métete en comunión. Alaba a Dios. Métete también en el mover de las olas que se está moviendo el Espíritu Santo. No, lo primero que hago es sacar el teléfono para después postearlo en Facebook para que vean el mover del Espíritu Santo de Dios. En vez de meterse también para después estar hablando. Nada, que hoy en día se ha perdido la reverencia. Eso es el comportamiento de un impío. No, ya yo te digo, fíjate.
Ya mismo voy a borrar la página. Comportamiento, hermano. ¿Sabes qué es triste, hermano? Cuando yo veo una persona que dicen vamos a orar, que dicen vamos a orar, y lo primero que hace es oran con los ojos abiertos y ahora mira, mirando en el teléfono. Amén, amén, aleluya. Sí, Padre, en el nombre de Jesús. Sí, Señor, amén. A su nombre, no, hermano. Ya no hay reverencia. Ya no cerramos nuestros ojitos ni inclinamos nuestro rostro con respeto a la presencia de Dios, con respeto al Espíritu Santo de Dios. No, todo es teléfono, hermano. Nos comportamos como un impío. Porque mira los comportamientos, mira una de las características del impío. Se caracteriza por falta de compasión, la injusticia y el desprecio hacia lo sagrado. Pero antes había una reverencia tremenda en la casa de Dios. Pero lamentablemente, hoy en día, ya no todo el mundo tiene esa reverencia. Y nosotros tenemos que comportarnos como personas justas. Porque hay momentos en los cuales el Señor quiere hablarnos. Y entonces nosotros, en vez de prestar atención a la voz de Dios, nos gozamos todo el culto, los coritos, danzamos, brincamos. Entonces cuando viene la palabra, ahí es donde se hincha la vejiga. Ahí es donde todo el mundo quiere ir para el baño. Pero mientras había culto, mientras estaban alabando y glorificando a Dios, brincando, pataleando. Ahora cuando vamos a leer la palabra del Señor, ahora cuando vamos a predicar el mensaje, no sé, de momento se me hinchó la vejiga. Mira qué cosa. Ahora me da con ir para el baño. Eso es lo que estamos viendo hoy en día, hermano. No hay reverencia. El comportamiento de nosotros está hablando de una persona impía, conociendo una verdad, pero no hacemos conforme a ella. Eso es un impío, que conoce la verdad y no hace conforme. Entonces queremos llamarnos como persona justa, mas sin embargo, justo es una persona que hace conforme a la palabra del Señor, que cumple sus mandamientos, que respeta la presencia de Dios, que respeta la casa de Dios, en la cual nosotros llegamos cada día para alabar, para glorificar y para recibir lo que es de parte del Señor. Hoy en día respetamos más nuestra casa que la casa de Dios. Hoy en día mantenemos más la casa limpia de nosotros, la casa de nosotros la mantenemos más limpia que en la casa del Señor. En la casa del Señor se come las uñas, las escupen para el piso. Allí se limpian la nariz, tiran la servilleta en el piso. Ah, pero a eso en su casa para que tú veas. Eso es un comportamiento de un impío, hermano. Comportamiento de un impío. Verdaderamente, hermano, no hay sensibilidad a las cosas del Señor como antes. No hay reverencia a las cosas del Señor como antes. Y eso lo estamos perdiendo. Ahora, ¿de cuál de estos tres nosotros estamos dando testimonio? ¿Del justo, del impío o del pecador? Vamos a tocar el pecador para irnos. Que veo que los números bajaron. Alábalo. Mira, el pecador no aparece, ¿verdad?, literalmente en la Biblia, pero el concepto teológico se basa en pasajes clave sobre la desobediencia de Adán y cómo esta afectó a la humanidad. La desobediencia, hermano. ¿Cuántos desobedientes no hay hoy en la casa del Señor? ¿Y qué habla la desobediencia? Del pecador. ¿Cuántos desobedientes no hay en la casa de Dios en este tiempo? Desobediente. ¿Y qué habla una persona desobediente? Habla de un pecador. Ah, pero por cuanto todos pecamos, todos fuimos. Eso no es licencia para yo seguir pecando. Porque a mí la palabra me dice, el que cometió pecado, dice la palabra, que se arrepienta, se aparte de él y alcanzará misericordia. No es que me quede pecando. Es que si yo sé que algo es bueno y no lo hago, soy contado como pecador. Pero el punto es que nosotros sabemos lo que es bueno y lo que es malo. Y nosotros tenemos el libre albedrío. Nosotros tomamos la decisión de hacer lo bueno o de hacer lo malo. Eso no es excusa. Eso no es una licencia para yo seguir pecando. God bless you, mami. Love you. Me alegro verte por ahí. Pero esta es la realidad. Y aquí la palabra dice, si el justo con dificultad se salva, ¿en dónde aparece el impío y el pecador? Porque siempre queremos mandar a Cheo para el cielo. Y murió de una sobredosis. Murió alcoholizado. Hay que mandarlo para el cielo.
Bendito, él era tan bueno. Tiene que estar allí fumándose un blon con Chucho. También los mandan para el cielo a fumar. No, hermano. La palabra del Señor no es dirigida por sentimiento ni por emoción, hermano. Esto es por el Espíritu Santo de Dios. Entonces, por nosotros estar con ese comportamiento, nos comportamos como unos impíos. Allí estamos en el cementerio hablando con el muerto. Cuando la palabra de Dios nos enseña a nosotros que el muerto no habla, el muerto no ve, el muerto no tiene memoria, el muerto no respira, el muerto muerto está, no hay nada. Pero por los sentimientos, allí terminamos en el cementerio. Hablando con abuelita. Ay, era tan buena, haciendo a Dios mentiroso. Tú así hablando con los muertos, mi hermano. ¿Acaso Jesús no le dijo a aquel que quería ir, amén, a enterrar a su padre? Que le dijo, de a los muertos que entierren a los muertos. Y gente, en los caminos de Dios, conociendo la verdad del Señor, allá se pasan. Lo que le falta es que le prendan una vela. Allí terminan cantándole cumpleaños al muerto. Pero predicamos una palabra que nos enseña y un Dios que nos enseña que los muertos, muertos están, no hablan, no piensan, no ven, no olfatean, nada, están muertos. Y así estamos muchos de nosotros, por los sentimientos, por las emociones, comportándonos como unos impíos, como pecadores. Y aún la palabra dice que el justo con dificultad se salva. ¿En dónde queda el impío y el pecador? Ahora, meditemos quién verdaderamente nosotros estamos dando testimonio. ¿Estamos dando testimonio del justo? ¿Estamos dando testimonio del impío? ¿O estamos dando testimonio del pecador? ¿Cuál de esos tres características se está manifestando en nosotros? ¿Quién es el justo? El obediente. ¿Quién es el impío? El que quiere venir a vivir el evangelio como le da la gana, pero no como Dios quiere que lo viva. ¿Quién es el pecador? El pecador es aquel que le gusta participar de lo malo, más de lo bueno. Así que nosotros, como iglesia, tenemos que sentarnos y pensar y meditar quién verdaderamente yo estoy dando testimonio. Estoy dando testimonio del justo, del impío o del pecador. Pero recordando que aún el justo con dificultad se salva, raspando, mi hermano. Entonces, ¿dónde queda el impío y el pecador? Porque a todo el mundo lo queremos mandar para el cielo. Pero sin embargo, la palabra me dice que aún el justo con dificultad se salva. Así que, hermano, no sigamos haciendo a Dios mentiroso. No sigamos mandando a aquellos que se ganaron el infierno para un cielo. Es la realidad. Si yo fallé y yo me morí y Dios le muestra a mi esposa que me fui para un infierno, ella tiene que decirlo, él se fue para un infierno. Sí, tanto que predicó y terminó en un infierno. Sí, hermano, esta es la pura realidad. A nadie le gusta oír esta verdad, pero es la verdad. Oír la verdad y la verdad te hará libre. ¿Libre de qué? De la mentira en la cual el enemigo te quiere llevar a vivir. So, recuérdate, iglesia, recuérdate, amigo, que el justo se salva con dificultad. Y si el justo se salva con dificultad, ¿dónde aparecerá el pecador y el impío? ¿De quién nosotros estamos dando testimonio? ¿Del justo, del impío o del pecador? Padre, te queremos dar gracias, la gloria y toda la honra por tu amor, por tu misericordia y por permitirnos estar nuevamente a través de las redes sociales, a través de la radio, a través de la televisión. Padre, sigue bendiciendo a cada hermano, a cada oyente de una manera especial. Sana al enfermo, levanta al caído, dale fuerza al que se sienta débil en esta hora, que nosotros siempre nos encargaremos, Padre Celestial, de darte toda la gloria y de darte toda la honra. Ayúdanos, Señor amado, a no solamente predicar este mensaje, sino a ser conforme a esta palabra. Somos hombres y mujeres que fallamos, pero tenemos al Espíritu Santo de Dios, el Paracleto, el cual nos guía a toda verdad y nos fortalece y nos ayuda a ser conforme a esta palabra, porque sabemos que el justo con dificultad se salva, Señor. Y queremos ser justos delante de ti, para que en aquel día tú puedas decir, en lo poco fuiste fiel, en lo mucho te pondré. Y en aquel día estaremos frente a tu trono, en juicio, hablando de las cosas que hemos hecho, sean buenas o sean malas, cuando estuvimos en el cuerpo. Gracias en el nombre de Jesús. Te lo pedimos, Señor. Amén, amén. Así que, mis hermanos, compartan para los amigos. Esta es la realidad. Amén. Y esta es la verdad que nos hace libres. ¿De quién nosotros estamos dando testimonio? ¿Del justo, del impío o del pecador? Con la boca predicamos una verdad, pero con nuestras acciones, ¿qué estamos predicando?
Así que Dios me los bendiga a todos. Dios me los guarde. Pongan sus peticiones, que estaremos orando por cada petición. Amén. Que Dios nos ayude, y más en estos tiempos difíciles. Cristo viene ya. Amén. Y gracias a cada uno de ustedes por conectarse a través de Maranata Radio Ministry, una emisora que nace en el corazón de Dios para suplir tu necesidad. Llévatelo, Joelito. Dios me los bendiga.

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Habrá alguien que puede adorar a Dios en esta noche, aunque aún no puede ver su milagro. Is there somebody in this house that can worship God in anticipation for what He is about to do? Habrá alguien en esta casa que sabe que su Dios está obrando en el silencio. That you know that your God is operating in the silence. There where nobody can see you. There where nobody believes in you. Allí

lo cantas conmigo en esta hora.

sua simpatia. Gracias, Señor. Gracias, Señor, por la oración de la Iglesia.